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0: 21 horas, 2 minutos.

Volvemos a encender la máquina del tiempo para viajar hasta el año 1996. Escucharemos algo de Britpop del álbum Coming Up de la banda británica Suede. Hasta sus oídos llega Beautiful Ones, tema que incluso, como dato freak, Marcelo del recordado programa infantil Cachureos adaptó bajo el nombre de Los Ancianos. ¿Se acuerdan? De hecho, es el tema que está sonando de fondo. Posteriormente, continuaremos en Gran Bretaña para revisar otro gran clásico, esta vez de la banda Pulp. De su disco Different Class, del año 1995, escucharemos Disco 2000. Quédate junto a nosotros, somos Retroclásicos.

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0: para juntarnos como familia y amigos, luego de la siguiente pausa viene el blog de los 80.
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7: Son las 22 horas.

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2: Radio Pirque indica la hora.
5: Son las 23 horas.

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5: Es medianoche.
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2: Es la 1:00 a.m.
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6: Es la 1:00 a.m.
7: 59 minutos.
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2: Son las 2 de la mañana.
3: 58 minutos.
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3: Radio Pirque indica la hora.
5: Son las 3 de la mañana,
3: 59 minutos.
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1: 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Radio Pirque indica la hora.
2: Son las 4 de la mañana,
3: 58 minutos.
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1: Son las 5 de la mañana, 40 minutos.

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1: Son las 5 de la mañana, 51 minutos.

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1: Son las 5 de la mañana,
2: 59 minutos.

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2: Son las 6 de la mañana, 8 minutos.

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1: Son las 6 de la mañana, 28 minutos.

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2: Son las 6 de la mañana, 40 minutos.
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1: Son las 7 de la mañana, un minuto.

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2: Son las 7 de la mañana, 8 minutos.
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1: Son las 7 de la mañana, 19 minutos.

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1: Son las 7 de la mañana, 29 minutos.
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1: Son las 7 de la mañana, 41 minutos.
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1: Son las 7 de la mañana, 49 minutos.
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10: Son las 7 de la mañana,
11: 59 minutos.
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5: ¿Qué tal? ¿Cómo están todos ustedes? Muy buenos días. Bienvenidos a esta edición matinal del Panorama Noticioso de la Radio Pirque. Vamos inmediatamente con algunos de los titulares de la presente edición. Comisión de Desarrollo Social de la Cámara aprobó entrega de bono de 30.000 pesos por cada hijo. Pérez Mackenna, el canciller chileno, se reunió con el secretario Marco Rubio, estamos hablando de los Estados Unidos, y destacan alianza estratégica entre chilenos y norteamericanos. El FMI recortó drásticamente el crecimiento de Chile para este 2026. ¿Cómo va a ser la preocupante proyección? Seguimos acá en la 107.9. Pensiones, el gobierno evalúa cambios a la reforma y corre riesgo incluso de abrir una caja de Pandora, dice el mostrador. También de este periódico podemos conversar en medio de cuestionamientos. Sala Cuna avanza con copago y sin exigencia de reconocimiento oficial. Cada día más difícil tener una vivienda. Y días atrás estaba viendo un artículo donde la actual natalidad de nuestro país está en un 0,9 nacidos por cada vientre este año. Una caída con más del 49%. ¿Por qué? Tal vez sea esta una de las razones. El precio de la vivienda creció 3 veces más que los ingresos de los hogares en los últimos 20 años. Gobierno pide sentido de responsabilidad tras anuncio del socialismo democrático de ir al Tribunal Constitucional por el plan de reconstrucción. No hay quiebra y desorden, dice la oposición. Entraron en tensión tras este anuncio. También la Democracia Cristiana están un poquitito molestos junto con el PPD debido a este anuncio del Partido Socialista de llevar al Tribunal Constitucional. Dicen que no hay un acuerdo político. Oficina del Ministerio de Seguridad Pública ante la falta de designación del jefe sucesor del plan Estadio Seguro. Estamos en alguno de los titulares. Va a volver a caer el 10, el 100 pesos de la bencina, 150 el petróleo. Se espera eso para el jueves. En Venezuela, balance oficial eleva a 3.535 los muertos por los terremotos que sacudieron al país. Más informaciones, por supuesto. Una persecución a 4.000 metros de altura. No iban a los cerros. En el altiplano, señores, terminó con un detenido y 2 camionetas recuperadas en la frontera de Bolivia con Antofagasta. En Libertad, que hubo comandante de bomberos que protagonizó accidente fatal, lamentablemente, donde murió una voluntaria. Él iba bajo la influencia de estupefacientes. Eso y mucho más, como siempre, las noticias del municipio de Pirque. Todo esto después de esta brevísima pausa acá en nuestro informativo principal.

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1: Estamos de regreso entonces acá en la 107.9, como siempre entonces, todos los días de lunes a viernes de 8 a 8.55. Y bueno, vamos rápidamente a ver el perfil de Radio Pirque, más bien dicho de la Municipalidad de Pirque, que tienen varios anunciamientos. La formación es una decisión estratégica clave para proyectar tu negocio, obtener la patente de microempresa familiar. No solo son trámites, es un paso fundamental para acceder a nuevas oportunidades de crecimiento, mayor credibilidad ante clientes y postulación a beneficios estatales. La adecuada gestión de su documentación asegura que su proyecto opere bajo el marco legal vigente y con bases sólidas. ¿Quieres orientación? Lo invitan a acercarse a las oficinas municipales del Principal para recibir toda la información necesaria y dar inicio a tu proceso de formalización. Un recordatorio del municipio de Pirque. Vamos rápidamente con tiempo del Meteo Blue, tiempo más cerca de usted. Para hoy día se esperan 8 grados, por lo menos algo más tibia la mañana, 21 la máxima, se espera un poco de nubosidad alta. Lo mismo que para el miércoles, esta semana pasada parecía como un frente de lluvias. Bueno, no, definitivamente no pasa por acá. Sin embargo, nos dejará las nubes cubiertas, evitará que se vaya tanto el frío en las mañanas, 10 grados las mínimas en estos dos días, esta semana entera en realidad, de 10 a 11 grados las mínimas, y las máximas rondando los 20 grados, o alguno que otro posible chubasco por ahí por el viernes y sábado, ya lo hemos dicho varias semanas seguidas, posibles, ahí quedan. Vamos rápidamente a Noticias Nacionales. Comisión de Desarrollo Social de la Cámara aprobó entrega del bono de 30.000 pesos por cada hijo. ¿En qué consiste esto? Es un bono extraordinario para hijos o hijas menores de 13 años. Hasta el martes se abrió el proceso para presentar indicaciones a la iniciativa impulsada por el gobierno y se va a discutir en particular. Según se indica en el proyecto, es un beneficio que alcanzaría a 2.300.000 menores de edad de 13 años y se transferirá en forma automática sin postulación. Bueno, entre los requisitos está el tener hijos o hijas menores o hasta 13 años cumplidos al 1 de junio del 2026, y estar dentro del 80% de los hogares más vulnerables del registro social de hogares. Así de simple, prácticamente para todos. El canciller Pérez Mackenna se reunió con el asesor Marco Rubio de los Estados Unidos. Así entonces, en Washington se reunieron entre los dos personeros de gobierno para reforzar la relación bilateral y abordar temas de seguridad, comercio e inversiones entre ambos países. Tras la cita que se extendió casi tres cuartos de hora, el ministro destacó que ambas naciones comparten principios y valores como la democracia y la libertad y afirmó que fue más bien una conversación fructífera donde se enfatizó la alianza estratégica que existe entre ambos países en materia económica. El canciller chileno Pérez Mackenna presentó el programa Choose Chile para atraer inversión extranjera y señaló que Rubio respaldó la iniciativa. Muy interesante, dijo, me gustó, así que lo dejamos invitado a promover la buena nueva es que Chile está listo para recibir inversión extranjera, particularmente norteamericana. También entonces dice que las autoridades conversaron sobre cooperación en seguridad, minerales críticos y cadenas de suministro. Al cierre del encuentro, el canciller sostuvo que tenemos que seguir trabajando, es nuestro principal socio estratégico, tenemos que construir una alianza para el mejor desarrollo de nuestro pueblo. Según informó la Cancillería, Rubio valoró la propuesta chilena para fortalecer la inversión norteamericana en Chile. Donde no están tan buenas las cosas es en el Fondo Monetario Internacional, que recortó la traza de crecimiento. Preocupante la proyección, dicen los analistas económicos. Las perspectivas económicas chilenas sufrieron un fuerte ajuste a la baja para este año. La meta de crecimiento nacional cayó a un 1,8%, golpeada directamente por las severas presiones inflacionarias que desató el conflicto bélico en el Medio Oriente. El violento estrangulamiento comercial disparó los precios internacionales, recordemos, desde los 70 hasta aproximadamente $120 el barril. Si bien los valores se han ido estabilizando en las semanas siguientes, el mercado, el impacto mermó las proyecciones inmediatas, obligando a reevaluar la sostenibilidad de la actual carga fiscal del Estado. De acuerdo con el informe fiscal emitido por el FMI, la administración del actual presidente José Antonio Kast tendrá que extremar los resguardos sobre la billetera pública. El organismo exigió priorizar de forma secuencial el financiamiento del Plan Nacional de Reconstrucción para no asfixiar estructuralmente a las arcas hasta el año 2030. El Fondo Monetario Internacional recomendó explícitamente aplicar una mayor focalización a la actual pensión garantizada universal, según plantea el documento de en su artículo 4. Consolidar los programas sociales fragmentados resulta imperativo para asegurar la eficiencia del gasto y proteger a los sectores genuinamente vulnerables. Respecto al control de los precios locales, el fondo alerta que el Banco Central debe estar completamente preparado para subir la tasa de política monetaria. La institución multilateral asevera que este endurecimiento restrictivo será la única salida si los costos del petróleo se mantienen altos durante más tiempo. A todo esto, pese al complejo escenario, los registros del organismo proyectan un panorama más auspicioso para el 2027, principalmente por el alza del valor del cobre. Recordemos que ya casi los $6 la libra. Así, la economía chilena podría rebrotar hasta un 2,6%, logrando acorralar la inflación generalizada hasta la ansiada meta de crecimiento de un 3%. Estamos en el área de noticias, pensiones. El gobierno evalúa cambios a la reforma y corre el riesgo de abrir una caja de Pandora, dicen acá.

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1: Y ya que estamos en el área económica, entonces seguimos con esta nota que tiene que ver un poquitito de la recesión. Hacienda dice que no va a llegar. Los grandes gremios empresariales le pidieron al gobierno poner prioridad para evitar esta recesión técnica, y la moneda puso urgencia a implementar medidas para combatir la debilidad económica, con foco en el empleo. Es una editorial del Mostrador. También arrancaron negociaciones formales entre Hacienda y oposición en el Senado por esta mega reforma que ya se está votando. Se vienen cambios al plan económico. Dejaron claro que no habrían de rediseño de la mega reforma, sino ajustes paramétricos y focalización. El corazón del proyecto es la competitividad tributaria, reintegración, permisos, certeza para la inversión y contención fiscal. No han cambiado del todo, dice el ministro. Simplemente historia en desarrollo. Sala Cuna avanzó con copago y sin exigencia de reconocimiento oficial. La Comisión de Educación del Senado aprobó mantener el copago y rechazó exigir reconocimiento oficial a nuevos recintos. Yanna Proboste, senadora de la DC, anunció reserva de constitucionalidad. Así, esta Comisión de Educación del Senado avanzó en la tramitación del proyecto que amplía el derecho a la sala cuna para trabajadores independientes en una sesión marcada por dos definiciones: el permitir el copago y no exigir reconocimiento oficial a los nuevos establecimientos vinculados a la iniciativa. El debate enfrentó oposición al respecto de los estándares que deberán cumplir los recintos y el impacto que tendría un pago adicional de las familias. Yanna Proboste cuestionó que las nuevas salas cunas puedan funcionar solo con autorización de funcionamiento y sostuvo que ampliar la oferta no puede significar bajar los estándares a los más pequeños. Desde el principio han considerado que es una mala idea utilizar los recursos de los trabajadores que estén destinados al desempleo para financiar la sala cuna de los trabajadores. Durante largo tiempo se ha promovido que las mujeres o que más mujeres ingresen al mundo laboral, pero esto no puede ser a costa del derecho a la calidad de la educación de las salas cunas de los menores, dice la senadora por Atacama. La discusión se centró en el copago. Yanna Proboste sostiene que este mecanismo puede convertirse en una barrera para acceder al derecho a sala cuna, especialmente en zonas con oferta limitada, y anunció reserva de constitucionalidad. Claramente no financia calidad, financia distancia entre hijos, que puede pagar más, y el que no puede pagar nada. Se presentó una indicación solicitando que quienes accedieran al fondo de los trabajadores fuera solo con reconocimiento oficial. Lamentablemente lo perdimos, dijo Yanna Proboste. Se presentó otra indicación señalando que las instituciones privadas que accedan a este fondo no podrían establecer un copago, y eso es porque existe demasiada evidencia en el mercado en orden a que el copago genera una segregación. Imaginen segregando desde los primeros meses de vida, dependiendo del poder adquisitivo de sus padres, y lamentablemente también perdimos, dijo la legisladora. Estamos acá en la 107.9, vamos a ir a una pausa y ya regresamos acá. Un poco de música tenemos, a 0,9 nacidos por vientre está siendo la natalidad en estos momentos en el país. Bajísima, por decirlo menos, en este último año. Se ha recortado. Y una de las causas más principales tiene que ver con el precio de las viviendas. Se han triplicado más que el ingreso de todos los hogares en los últimos 20 años. Regresamos entonces a la 107.9, Radio Pirque.

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1: Estamos de regreso entonces y nos vamos con este tema, uno de los temas principales de esta mañana, que tiene que ver qué pasa con el precio de las viviendas. Bueno, señalan que entre el 2002 y el 2023 el índice de precios de la vivienda aumentó un 170%, mientras que los ingresos reales de los hogares crecieron solo un 57%. De ahí se habla de la triplicación. El principal desafío para acceder a una vivienda hoy día no está en las condiciones de financiamiento, sino que en el creciente desfase entre el precio de las viviendas y los sueldos o los ingresos brutos de los hogares. Así lo muestra la última edición de la Asociación de Bancos e Instituciones Financieras, correspondiente a mayo, que analiza la evolución del mercado hipotecario en las últimas décadas. Entre el 2022 y el 2023, el índice de precios de la vivienda aumentó, dicen acá, un 57%. Vamos de vuelta con esa noticia. El precio de la vivienda, aumentó un 170%, mientras que los ingresos reales de los hogares solo un 57%. Ampliando en forma sostenida la brecha entre ambos indicadores. Como consecuencia, la carga financiera para adquirir una vivienda aumentó un 56%. Por ejemplo, si en el 2002 un hogar destinaba el 25% de tus ingresos totales al pago del dividendo, el 2025 tendrías que destinar un 39,1%, incremento explicado principalmente por el mayor valor de las viviendas. El informe también muestra que las condiciones de financiamiento se han mantenido relativamente estables. La mediana del porcentaje de financiamiento continúa en un 80%, equivalente a un pie bastante cercano al 20%, y el 35% de las nuevas operaciones presentan un financiamiento superior al 80%. Las tasas hipotecarias han mostrado una reducción sostenida desde mayo del 2024, ubicándose este mayo, este año, en su menor nivel en los últimos años, con un 3,96%. Si bien esta trayectoria contribuye a mejorar las condiciones de acceso al crédito, no alcanza a compensar el fuerte incremento comentado en el precio de las viviendas. También, bueno, en paralelo, el subsidio a la tasa hipotecaria sigue mostrando una alta utilización. Al 19%, la banda recibió 90.480 solicitudes elegibles, el subsidio entonces, de las cuales 48.990 contaban con aprobación comercial y 26.948 ya habían sido cursadas. Seguimos entonces con algunas noticias acá en la Radio Pirque. Piden sentido de responsabilidad tras anuncio del socialismo democrático de ir al Tribunal Constitucional para frenar este plan de reconstrucción. El viceministro Alvarado indicó que enmarcar una preocupación por un articulado que hoy día está escrito de una forma, pero en la discusión en particular podría ser votado en una forma distinta. Bueno, el vocero del gobierno, Claudio Alvarado, abordó el proyecto de reconstrucción nacional y criticó el anuncio del socialismo democrático de recurrir al Tribunal Constitucional, asegurando que amenaza con generar déficit fiscal, empujar la deuda pública y abrir la puerta a nuevos recortes sociales. Al respecto, el secretario de Estado insistió que espera que los procesos de diálogo y de conversación que estén abiertos fructifiquen y el trabajo que se inicia en las comisiones recoja las aprehensiones que todos tienen. Con ello, acotó que el recurrir al Tribunal Constitucional antes de que se complete el trámite de la norma es marcar una preocupación por un articulado que, según él dice, está escrito en una forma que podría terminar de una forma bastante distinta. Bueno, hay un desorden, ¿eh? No hay quiebre en todo caso. ¿Qué pasa acá en la oposición? La tramitación de esta reforma del gobierno, o mega reforma, como le dicen también, ha desatado una profunda crisis de coordinación dentro de las fuerzas de oposición en el Congreso Nacional. El anuncio del Partido Socialista de recurrir anticipadamente al Tribunal Constitucional sin haber conversado la decisión con el resto de los partidos del sector provocó molestias en el PPD y en la Democracia Cristiana, cuyos presidentes formularon un llamado al orden para frenar los personalismos. El malestar estalló luego de conocerse que Paulina Bodanovich, la presidenta del PS, se adelantó al anuncio conjunto que originalmente estaba planificado para el jueves. Al respecto, el presidente del PPD, Raúl Soto, aclaró que no existe un quiebre definitivo, sino un desorden que debe ser corregido a la brevedad. El parlamentario enfatizó que este tipo de acciones requieren un esfuerzo coordinado y unido a todos los sectores para tener viabilidad y defender a los chilenos de un mal proyecto. También a esta tensión se sumó la postura de la senadora Daniela Sicardini, quien declinó participar en el espacio de negociación liderado por la presidenta Paulina Núñez, manifestando que no le hacía sentido ser parte de una negociación en la cual el gobierno ha demostrado que no va a ceder. Ante esta falta de cohesión, los dirigentes de oposición proponen convocar el jueves una mesa amplia con expertos constitucionalistas, presidentes de partido y jefes de bancada, con el fin de definir de forma unida los aspectos que impugnarán ante el Tribunal Constitucional y las indicaciones conjuntas que se presentarán en el Senado. Según Soto, la oposición no puede replicar las divisiones del oficialismo o los enfrentamientos entre Chile Vamos con republicanos, especialmente cuando las encuestas muestran un desfondamiento del apoyo social del gobierno. Bueno, también dice que es bastante inaceptable oficiar al Ministerio de Seguridad Pública ante la falta de designación del jefe sucesor del Plan Estadio Seguro. El año pasado, una de las medidas tomadas luego de la muerte de los dos hinchas de Colo-Colo en la previa del juego contra Fortaleza en la Copa Libertadores, ¿se acuerdan de eso? Es la eliminación del Plan Estadio Seguro. Justo coincidió también con la creación del Ministerio de Seguridad, por lo tanto, el Estadio Seguro quedó sin una institución que lo amparara. El anterior gobierno dispuso que todo lo que involucrase seguridad en los estadios estaban al alero del actual Ministerio de Seguridad. La orgánica dispuesta para heredar lo que involucraba Estadio Seguro era el Departamento de Orden Público y Eventos Masivos. Sin embargo, con el cambio de gobierno ya se superó el año en el cual esa orgánica se mantiene con una jefatura interina, todo producto de dos concursos frustrados para la designación del cargo a través del sistema de alta dirección pública. Así, dos diputados, Roberto Royo y Patricio Briones, integrantes de la Comisión de Deportes, oficiaron al Ministerio de Seguridad Pública y a la Subsecretaría de Seguridad Pública ante los problemas para la selección de quién estará encargado oficialmente respecto de los líos de violencia en los estadios. Es inaceptable, dicen, que el organismo encargado de la seguridad en el fútbol y espectáculos masivos lleva más de un año con una dirección interina. Esta es una situación que se arrastra en forma deficiente desde el anterior gobierno y el actual ejecutivo debería zanjarla inmediatamente. Esa alarmante demora genera problemas de seguridad en los eventos masivos, una fiscalización debilitada hacia los clubes y una profunda falta de respaldo y legitimidad política para tomar decisiones firmes. Levantaremos un oficio dirigido al Ministerio de la Subsecretaría de Seguridad Pública para que explique las razones de esos fallos institucionales, comentaron. Estamos acá en el panorama noticioso de la Radio Pirque.

Tenemos buenas noticias, así dice el gobierno, dentro de todo. Una nueva caída, no precisamente en las encuestas, sino que en el precio de las bencinas. 100 pesos caería el litro de bencina y 150 el diésel para este jueves. Así lo estiman, entonces la reducción sería efectiva este jueves de esta semana, luego que la ENAP publique el informe oficial el miércoles con los detalles correspondientes. Hacienda espera entonces que la baja del precio sería en cercanos 100 pesos en las bencinas y 150 en el diésel. La autoridad, en este caso el ministro de Hacienda, dice que con este movimiento la baja acumulada de la gasolina estaría ascendiendo a 200 pesos por litro. La tendencia responde directamente al comportamiento de los mercados externos y a las proyecciones de las arcas fiscales. Bueno, vamos a regresar. Otra pausa acá en el panorama noticioso de la Radio Pirque.

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1: Así es, estamos de regreso entonces acá en la 107.9 en el Panorama Noticioso y vamos a hacer un golpe de timón ya que vamos a ir rápidamente a los deportes y por supuesto con... Así comenzamos rápidamente con música un poquitito más elevadita. No, estaba mejor lo anterior, gracias. Y nos vamos rápidamente. Te lo decimos una vez más. Mundial de fútbol, mundial de las sorpresas. De nada sirvió el perdonazo de la FIFA. Los norteamericanos dijeron goodbye, bye bye, so long, farewell. Fueron goleados 4-1 por Bélgica. Con Follerín Balogun desde el arranque, los norteamericanos, el cuadro europeo impuso condiciones y se metió a los cuartos de final de la Copa del Mundo. Otra sorpresa, por supuesto. Ronaldinho también dijo goodbye. ¿Por qué? Porque Portugal fue toreada por España. Así entonces, también en un amargo lugar que tenemos acá en la 107.9. Veamos rápidamente entonces, a ver si nos aparece la liga, la frase de eliminación. Ya estamos en las llaves de eliminación, ya de los grupos, ¿ah? Qué increíble cómo ha ido avanzando. Ya van quedando varios partidos, varios equipos afuera. Bueno, lamentablemente no me cargan, pero así está el cuadro y los cruces que nos quedan todavía. Vamos rápidamente con ellos. Cruces de cuartos de final comienzan entonces ahora. Francia con Marruecos, España con Bélgica, Noruega contra Inglaterra. Noruega con Inglaterra, España con Bélgica, Francia con Marruecos. Aquí, ¿qué queda por definir? Si es Argentina o Egipto en contra de Suiza o Colombia. Es el último cuarteto que queda por definir y se define en esta jornada de día martes. Así entonces está el entonces Mundial del 2026. Así, los tres países anfitriones, México, Canadá el día anterior y Estados Unidos hoy, el día lunes, dijeron adiós, adiós, goodbye, muchas gracias por habernos invitado, pero quedaron todos fuera. ¿Qué más tenemos acá? Bueno, seguimos con el noticiero en su forma normal, si se quiere.

Ya, volvemos a las noticias entonces, acá en la Radio Pirque, en el panorama noticioso. El más letal del siglo en Venezuela. Ya son 3.535 los muertos por los terremotos del 24 de junio.

0: están totalmente destruidos. Pero el operativo de emergencia hablan de 30.000 desaparecidos, 29.567 efectivos militares y de seguridad y otros 27.800 voluntarios quienes están apoyando las labores de rescate y distribución de ayuda. La situación de los desaparecidos sigue siendo uno de los puntos más inciertos. ¿Por qué dirá usted? Porque mientras el gobierno mantiene su último registro en 157 personas, una plataforma ciudadana llamada Desaparecidos del Terremoto en Venezuela reporta más de 30.000 nombres. A 12 días del desastre, los equipos internacionales ya se han ido retirando y las labores de búsqueda ahora siguen con maquinaria pesada, organismos de emergencia, voluntarios locales. Ya se descarta la posibilidad que sigan saliendo personas vivas de entre los escombros. Lo que más relatan las cadenas internacionales es el olor a putrefacción que se encuentra en el lugar. Por supuesto, la falta de condición sanitaria. Agregando eso, la alta humedad y la alta temperatura reinante en la zona tropical. Volvemos al país y se pusieron a perseguirse unos con otros a 4.000 metros de altura. Un seguimiento controlado, le dicen, por una zona fronteriza en la región de Antofagasta terminó con un detenido y la recuperación de dos camionetas que mantenían en cargo vigente por robo en un operativo desarrollado por carabineros del retén Ollagüe. El procedimiento comenzó luego que el personal policial recibiera una denuncia por la sustracción de tres camionetas desde la localidad de Coyo, en la comuna de San Pedro de Atacama. Tras la alerta, Carabineros utilizó la información entregada por el GPS instalado en uno de los vehículos, lo que permitió establecer la ruta que seguían los automóviles y desplegar la búsqueda. 2 horas de desplazamiento debido a la distancia del lugar, los funcionarios ubicaron a los tres vehículos circulando derecho hacia el este, es decir, al límite con Bolivia, a 4.000 metros de altura sobre el nivel del mar. Ahí entonces se inició una persecución que se extendió por más de una hora. Al advertir la presencia policial, los conductores tomaron distintas direcciones para intentar escapar. En la maniobra, a uno de ellos colisionó con un vehículo institucional sin lograr evadir la acción policial. El individuo, a todo esto, descendió de una de las camionetas e intentó huir a pie, siendo detenido por los carabineros. Un boliviano entonces, quien además ya tenía situación ilegal en nuestro país, fue aprehendido por el delito de receptación. En paralelo, más equipos policiales siguieron las labores para recuperar los otros vehículos. En la búsqueda detectaron huellas de neumáticos que se dirigían hacia una quebrada, lugar donde finalmente encontraron la segunda camioneta sustraída. Siguen las diligencias para ubicar el tercer vehículo robado y determinar la participación de otros involucrados en el hecho, en el marco de los controles que se desarrollan en la zona fronteriza para enfrentar el robo de vehículos y otros delitos asociados. Uno de los problemas que se está teniendo, recordemos, es la posibilidad en Bolivia de regularizar a la totalidad de los chutos, como se le dicen a los vehículos robados, lo cual está desatando grandes alarmas en nuestro país y se le está pidiendo a la Cancillería que haga las gestiones correspondientes frente al gobierno boliviano, después de que se habían tenido un poco de acercamiento. En libertad quedó el comandante de bomberos que protagonizó accidente donde murió una voluntaria. Bueno, este voluntario de bomberos fue formalizado en el juzgado de garantía de Nueva Imperial por los delitos de conducción bajo la influencia del alcohol con resultado de muerte, lesiones graves, lesiones leves y daños. El accidente ocurrió cuando acudió en un camión de bomberos a atender un incendio estructural y terminó volcando, provocando la muerte de su compañera de apenas 20 años, Nicole Ceballos. Recordemos que la municipalidad puso también en sus imágenes una hoja de duelo. Si bien el Ministerio Público solicitó prisión preventiva para el imputado, el tribunal lo desestimó y decretó 90 días para la investigación. Bien, vamos dando final a nuestro noticiero. Acá lo vamos a dejar en la sintonía de la Radio Pirque. Quien viene a continuación es nuestro señor de la mañana, don Totóbal Cristóbal Totóbal Roblero. Gracias. Muy buenos días.
1: 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Estaremos encontrándonos prontamente. Y por habernos permitido entrar hasta vuestro hogar, muchas gracias. 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
12: Son las 9 de la mañana, 3 minutos.
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11: Son las 10 de la mañana, 3 minutos.
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3: Son las 11 de la mañana, un minuto. 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
2: 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Y como siempre, agradecemos la oportunidad de dejarnos entrar en vuestro hogar. Último minuto.
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9: 12 horas, 4 minutos.

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0: Radio Pirque indica la hora.
8: 13 horas, 1 minuto.
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0: Estamos presentes entonces acá en la 107.9 y nos vamos rápidamente con algunos de los titulares de la presente edición entonces acá y así entonces en esta tarde, si se quiere ya. Todo se está secando, por lo menos en nuestra región. Vamos a tener la oportunidad de ir también al informe del tiempo. Vamos a bajar un poquitito ahí la señal, está un poquito fuerte. Y nos vamos con los titulares. En la academia el presidente tiene una desaprobación que sigue subiendo. Escucho bien, la desaprobación. 60%. Las cifras del aborto legal en Chile, 6.600 interrupciones del año 2017 en medio del debate legislativo actual. Gobierno activa etapa de reconstrucción de viviendas tras el sistema frontal y avanza en entrega de ayuda a las personas afectadas. A todo esto, ya que estábamos hablando de este tema de agenda, la ministra de Salud cuestiona el proyecto Escucha su Corazón. No hay evidencia científica de que la mujer vaya a cambiar de opinión, dice ella. Juzgado de garantía revisa las cautelares de Joaquín Lavín. También salió a hablar alguien acá y dice que Chalper le pide a Toa terminar con la caricatura tras dicho sobre el gobierno de ultraderecha. Hasta la prensa lo pone. Scheller toma su representación diplomática en Israel tras casi 3 años. El IMASEC, la economía creció un 2,4%, superando las expectativas, se salvó de la recesión técnica. Estaban centrando en una recesión técnica. Irán contradice a Donald Trump y descarta conversaciones con los Estados Unidos. Actualmente no estamos negociando, dicen. Carrera a Naciones Unidas. Bachelet suspendió su participación en un foro bastante clave en Uruguay. No les fue muy bien con los votos, ¿eh? Por si acaso. Hay 65.000 personas privadas de libertad y 40.000 prófugos, dice el ministro de Seguridad acá en Chile. Hablando de este tema, asaltantes balearon vehículos de seguridad municipal y huyeron tras un robo en Providencia. Como siempre, eso y mucho más. Regresamos después de una brevísima pausa.
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0: Ahí estamos de regreso entonces acá, rápidamente con las noticias del municipio de Pirque. En nuestra sección del dato pircano, destacamos a quienes con esfuerzo y dedicación día a día impulsan sus propios emprendimientos que tenemos este día hoy. Paula Mengual reúne dos propuestas que destacan la tradición, el sabor y la hospitalidad en Pirque. La cafetería Doña Amelia entonces abrió sus puertas ofreciendo un espacio bastante acogedor, servicio de banquetería y mucho más. Búsquelo, está en el Facebook de la Municipalidad de Pirque. También se han ido habilitando los caminos. Nuevamente cayó uno de estos grandes árboles. Dejen así unos 4 que han caído ya este año ahí en la bajada hacia el puente El Coipo, viniendo desde La Puntilla. El número ahí, bueno. Acuérdense de llamar siempre al asterisco 4153 en caso de emergencia. Tuvo que venir CGE y cuadrillas especializadas, ya que el árbol estaba arriba de cables de alta tensión. No es el único, ¿eh? Porque también en los Quillayes hubo problemas, varios árboles cayeron al tendido eléctrico. Así fueron los posteriores de este temporal que tuvimos días atrás. Con harto viento habría que decir, no fue tanta la lluvia, pero fue mucho el viento que tuvimos especialmente el día sábado, el domingo, que dejó algunos problemas en nuestra comunidad. Rápidamente el informe del tiempo, entonces. Meteo Blue Pirque, como lo hacemos siempre acá en la 107.9. A ver si podemos. Sí. Estamos de regreso acá en la 107.9. Muchas gracias por hacerme caso, ¿no? ¿Te imaginas la felicidad que me... ¿Ya estamos de regreso? Perfecto. Máximas 16 grados todo estos días, las mínimas entre 10 y 11 grados. No hay heladas todavía, no hay heladas por lo menos hasta el jueves. Cuando se despeje el jueves y vuelva el sol, comienzan a bajar las temperaturas mínimas y bastante. 3 grados para el domingo, 9 grados como máxima, va a ser los días muy fríos, hay que decirlo. Comienza a bajar la temperatura el viernes, 12, 10, 9, estamos leyendo las máximas por si acaso. Y se mantiene así. Luego el lunes se recupera la situación, vuelven a entrar nubes, vuelve un poco a quedar más tibio la noche, sin heladas, digamos, vuelven lluvias también. Para el jueves 14 de agosto, habrían lluvias, nubes, y así se nos viene la primera quincena completita de agosto, se nos fue julio. Gracias, Julito, por haberte estado presente ahí. ¿Y qué más tenemos entonces? Hay el jueves habrían algunos chubascos en este día que se estaría limpiando, por así decir, de nubes. Por ahora vamos a estar tibiecitos, ¿ah? Como decimos, simplemente nubes, 16 grados, 17 grados las máximas, 10 u 11 grados las mínimas. Relativamente grato.
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0: Ya, ahí sí, es un equipo más lentito el que tengo hoy día, el otro pueden. Tenemos problemas, así que tiene esa pequeña maña que hay que esperar a que cargue el archivo. Ya la desaprobación del presidente de la República llega a un 60%, el sondeo también evidencia una alta percepción de división en la sociedad chilena. Gracias por cerrar la sesión también. Vamos a ir rápidamente con esa noticia, solamente estoy verificando que estemos al aire y no estemos con música chilena. No, ahí seguimos perfectamente. Ya, ahí sí, estamos súper bien. El sondeo, vamos a ver qué pasó acá. La desaprobación del presidente de la República alcanzó un nuevo máximo en la encuesta Plaza Pública Cadem, llegando al 60%, dos puntos más que la medición anterior. La aprobación de él sigue bajando y está solo en un 37%. Es decir, hay un 3% que no sabe, no contesta. La encuesta muestra una baja en prácticamente todos los atributos evaluados del jefe del Estado. Lo mejor valorado es que dicen que es responsable con un 45%, autoridad y liderazgo solo con un 41%, y un 40% dice que el hombre es valiente. Todos tuvieron un descenso respecto a la medición anterior. Los más devaluados, lo más mal evaluado, el hombre no dialoga, solo un 33% piensa que es dialogante. Cercano, dice la gente, solo un 31%, dice que es cercano, y empático solo un 30%, indicadores que también mostraron retrocesos. En cuanto al desempeño del gobierno en sí, los consultados manifestaron una baja valoración en distintos ámbitos de la administración. Lo más débil corresponde a la percepción de que el presidente puede mantener ordenada su coalición política. Solo un 20% de los encuestados tiene una buena relación con la oposición, atributo que apenas logra obtener un 18% de los encuestados. 33% considera que la cuenta con un buen equipo de gobierno. Otro de los resultados destacados del sondeo apunta al clima social del país. 76% de los encuestados considera que la sociedad chilena está bien dividida. Está muy dividida o bastante dividida más bien. Entre quienes comparten esa percepción, la política aparece como el principal factor que está generando esa división, seguida por otros temas relacionados con el debate público y las diferencias ideológicas. El estudio también aborda distintos temas de contingencia nacional, si bien el foco principal vuelve a estar puesto en la evaluación ciudadana de la gestión del presidente, que sigue mostrando un escenario complejo para el Palacio de la Moneda tras el alza registrada en la desaprobación. Bueno, el gobierno optó por activar reconstrucción de viviendas tras el sistema frontal y avanza en entrega de ayudas a familiares afectados. El subsecretario del Interior, Máximo Pavés, informó que el gobierno comenzó a activar la etapa de reconstrucción para las viviendas afectadas por el sistema frontal, proceso que se sustenta en la información de las fichas básicas de emergencia, las FIDE, instrumento que además ha permitido concretar el pago de los bonos de recuperación a las familias damnificadas. La FIDE es aplicada exclusivamente por funcionarios municipales con apoyo de equipos de secretarías regionales ministeriales del Desarrollo Social y la Familia. No hay ningún otro mecanismo. No se postula, no le llega un WhatsApp por teléfono, nada. Tiene que ir la persona a encuestarle directamente. La autoridad explica entonces que respecto de las ayudas económicas, gran parte del proceso de levantamiento de la información ya concluyó y que en consecuencia los bonos de recuperación asociados a estas fichas ya fueron pagados. Agregó que únicamente permanecen en etapa de catastro. Algunas localidades de las regiones de Atacama, Coquimbo y Valparaíso, donde los equipos siguen llegando al terreno. Recordemos que el bono de recuperación es una transferencia de libre disposición que se asigna según el nivel de daño, entre los 350.000 para afectaciones leves, 750.000 para afectaciones graves y 1.500.000 para afectaciones o destrucción prácticamente total. Asimismo, anuncian que el Ejecutivo da un inicio a una nueva fase del proceso de respuesta de la emergencia orientada a la recuperación de las viviendas con mayores daños. Con la ficha FIDE también va a servir para ir determinando las ayudas en materia de recuperación de la vivienda, que es la siguiente etapa que comenzará a activarse a partir de este día para determinar las ayudas de aquellas personas que tengan un daño muy grande en sus viviendas o derechamente viviendas destruidas. Seguimos acá en la 107.9. Aborto legal en Chile. 6.600 interrupciones desde el año 2017. Recordemos que el viernes hubo una marcha que no salió por ningún lado en la televisión, pero fue mucha gente, especialmente mujeres, para decir no a esta ley Escucha mi Corazón, por si acaso. ¿Ya? En medio de la controversia generada por este proyecto que busca incorporar escuchar los latidos fetales antes de una interrupción legal del embarazo, las cifras del Ministerio de Salud muestran que desde la entrada en vigencia de la ley de interrupción voluntaria del embarazo en tres causales se han realizado 6.627 abortos en estas causas. Son únicamente tres en nuestro país. Los datos del Departamento de Estadísticas e Información de Salud, el DEIS, ¿se acuerdan cuando daban las entrevistas todos los días del COVID? Bueno, ellos. Correspondientes a los últimos 6 años, indican que 2.668 procedimientos fueron por inviabilidad fetal, o sea, imposible vivir el feto, 1.917 por riesgo para la vida de la madre y 1.899 por violación, casi 2.000. Están parejitos, ¿eh? Las estadísticas dan a conocer que 7.566 embarazos cumplían con alguna de las causales legales, pero 939 casos, es decir, un 12,5% de las mujeres optaron por continuar con la gestación. En paralelo, el debate legislativo sigue marcado por el proyecto impulsado por los republicanos, libertarios y RN, que obligaría a los médicos a hacer la escucha de la actividad cardíaca fetal y les permitiría negarse a practicar el procedimiento si la paciente rechaza esa instancia. Eso lo hace obligatorio. La iniciativa sí generó críticas, tanto desde organizaciones feministas como sectores de la oposición, mientras el aborto vuelve a instalarse como uno de los principales temas de discusión pública. Y la ministra de Salud dijo, no hay ninguna evidencia científica de que la mujer vaya a cambiar de opinión. La iniciativa esta de la Escucha su Corazón no aporta beneficios desde el punto de vista médico y asegura que las ecografías ya forman parte del protocolo en los casos contemplados por la ley de aborto en tres causales. Criticó entonces la ministra de Salud, Maicho Malí, el proyecto de la Escucha su Corazón, presentado por los libertarios y el Partido Republicano, que busca incorporar entonces esta escucha forzada de los latidos fetales. Así, la Secretaría de Estado sostiene que el Ministerio de Salud revisó la evidencia disponible y concluye que la propuesta no tiene ningún respaldo científico. Chamalí explicó que la legislación vigente contempla únicamente tres causales para acceder a la interrupción legal del embarazo. Ya lo hemos dicho, riesgo vital de la madre, inviabilidad fetal de carácter letal y embarazo a producto de una violación. En ese contexto dice que no hay antecedentes que demuestren que el escuchar los latidos del embrión o del feto modifique la decisión de los pacientes. Son tres causales complejas. No existe, y eso sí buscamos, dice, evidencia científica que un acto como este puede reducir la posibilidad de que la mujer quiera hacerse un aborto. La ministra reitera que desde la perspectiva médica la necesidad carece de fundamento. Científicamente no hay sentido, no hay evidencia de que la mujer vaya a cambiar de su decisión, enfatizó. Recordó que las ecografías igual se hacen para poder decidir que la inviabilidad fetal tiene que tener una ecografía. Cuando está en riesgo la vida de la madre, seguro para saber que está embarazada, tuvo una ecografía. Por ello concluyó que la propuesta no representa nada en asistencia, digamos, para todos los efectos del médico, no hace ninguna diferencia, no genera nada. Oye, le van a revisar las cautelares al exdiputado Joaquín Lavín. El séptimo juzgado de garantía revisa este lunes las medidas cautelares del exdiputado Joaquín Lavín León, quien está en prisión preventiva desde mayo, en la Capitán Javert. Lavín está siendo investigado por su participación en una serie de delitos, entre los cuales están fraude al fisco, 240 millones de pesos, relacionado con contrataciones en el municipio de Maipú, cuando su esposa Katy Barriga, que era la alcaldesa.
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0: Chile retomó su representación diplomática en Israel tras casi 3 años. Así, el nuevo embajador Gabriel Zaliansk entregase sus cartas credenciales al presidente Isaac Herzog durante la ceremonia en Jerusalén. 6 nuevos representantes fueron acreditados ante el mandatario israelí para Chile y Honduras. El acto marcó el regreso de las representaciones diplomáticas tras el ataque del 7 de octubre del 2023. Herzog recordó que el presidente José Antonio Kast anunció en un encuentro de mayo la intención de restituir al embajador chileno en Israel, un anuncio que calificó un hito en las relaciones bilaterales. Honduras también retomó su representación en el país. El mandatario señaló que el presidente Nasser Díaz Fura le había adelantado la decisión durante una conversación reciente. Recordemos que varios países de Latinoamérica habían retirado o rebajaron las representaciones diplomáticas en Israel tras el inicio de la ofensiva militar judía en Gaza, lanzada en respuesta del ataque de Hamas el 7 de octubre del 2023. Aprovechando el acto, el mandatario israelí valoró los últimos pasos dados por el Consejo de Paz para Gaza, el organismo internacional impulsado por los Estados Unidos para supervisar la reconstrucción y la gobernanza del enclave palestino tras la guerra, dice un comunicado emitido por la presidencia israelí. Seguimos acá en la 107.9. Irán está contradiciendo a Donald Trump y descarta conversaciones con los Estados Unidos. Actualmente no estamos conversando, dicen. Irán aseguró entonces que no tiene ninguna negociación con los norteamericanos y afirma que las cuestiones relacionadas con Washington serán analizadas y decididas en función de acontecimientos futuros, después de que el presidente norteamericano afirmara en esta madrugada que las conversaciones con Teherán habían partido este mismo día. Actualmente nada, no estamos negociando. Hay negociaciones con Omán para garantizar el paso por el estrecho de Hormuz, dice el portavoz de la cartera Ismail Bangui durante una rueda de prensa. Insistió que cualquier avance sobre los asuntos relacionados con Estados Unidos dependerá de la evaluación de la situación, horas después de que Trump asegurase que Teherán y Washington reanudarían sus relaciones el lunes, tras afirmar que canceló un ataque masivo contra Irán con el objetivo de llegar a un acuerdo que ponga fin al conflicto. Más informaciones, por supuesto. Bachelet suspendió su participación en un foro clave en Uruguay. La expresidenta Bachelet tuvo que suspender a última hora su participación en un debate de diálogo regional sobre el futuro, liderado de las Naciones Unidas. Estaba programado para el día de hoy en Montevideo. La cancelación se debió a un fuerte cuadro viral que le impidió desplazarse a la capital uruguaya. En un debate organizado por el gobierno uruguayo en el marco de la presidencia pro tempore de la Comunidad de Estados Latinoamericanos, de la CELAC, que en otras palabras, busca reunir a los candidatos latinoamericanos que aspiran a encabezar las Naciones Unidas. La ausencia de Bachelet se da tras conocerse los resultados del primer sondeo informal y no vinculante entre los 15 miembros del Consejo de Seguridad, en el cual la costarricense Rebecca Greenspan, la guayanesa Caroline Rodríguez y el argentino Rafael Grossi aparecen como los más respaldados. La exdirectora de Mujeres y exalta comisionada de las Naciones Unidas para los Derechos Humanos quedó corta y recibió 5 votos en contra, solo superada por el senegalés Macky Sall, que acumuló 7. 65.000 personas están siendo privadas de libertad en Chile, de 40.000 prófugos. Así lo dijo el ministro de Seguridad Pública, Martín Arrau, dando cifras en medio del Comité Policial en Chile. Superamos la barrera de los 65.000 presos. Hoy día nuestro país cuenta en nuestras cárceles con 65.000 individuos privados de libertad, cifra que aumenta semana a semana. El secretario de Estado además remarca la importancia del plan de infraestructura penitenciaria, el cual dice es fundamental para poder contar con los medios suficientes para realizar esta labor de buena forma. Añadí que hay un listado de 40.000 personas prófugas de la justicia en nuestro país. Toda esta semana ustedes vieron la semana pasada cómo la PDI en controles migratorios que realizan en nuestra ciudad también va cayendo personas prófugas por otros delitos. Sobre el caso de las armas que llegaron desde la Argentina, el ministro de Seguridad dice que es un fenómeno que habíamos detectado hace tiempo. Tenemos una frontera que permite lamentablemente ese tráfico y estamos trabajando para fortalecer esa permeabilidad en la frontera. Añadió que parte de las armas incautadas habían pertenecido efectivamente a ciertas fuerzas de orden y seguridad argentinas, antecedente que el Ministerio Público está investigando. Por último, asaltantes valieron vehículos de seguridad municipal y huyeron tras un robo en Providencia. Todo ocurrió en el Outlet Premium en calle Miguel Claro con Pérez Valenzuela, forzaron la puerta con un Napoleón. Los trabajadores fueron intimidados con armas de fuego mientras los delincuentes sustrajeron prendas de vestir en 2 bolsos. Personal municipal detectó el vehículo utilizado en la fuga e inició una persecución en la comuna. En el trayecto, los sujetos chocaron una patrulla y arrojaron parte de la ropa robada. Una segunda patrulla perdió el control y chocó contra un semáforo al intentar interceptarlos. El teniente Kevin Baeza, oficial de Ronda Oriente, detalló que en las calles aledañas al túnel San Cristóbal, los sujetos efectuaron diversos disparos en contra del personal municipal, logrando impactar 2 de ellos. El oficial añadió que ya dentro del túnel nuevamente estos sujetos intentaron dispararlos, dañaron otro vehículo de personal municipal, tras lo cual huyeron en dirección a Huechuraba sin que fuera posible seguir persiguiéndolos. Bueno, con eso nosotros damos gracias por la sintonía brindada a este espacio de noticias. Tenga usted muy buenas tardes.
1: Así llegamos al término del
0: espacio de noticias. Tenga usted muy buenas tardes.
1: Así llegamos al término del panorama noticioso de hoy. Estaremos encontrándonos prontamente. Y por habernos permitido entrar hasta vuestro hogar, muchas gracias. 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
1: 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Radio Pirque indica la hora.
10: 14 horas, 5 minutos.

Anoche estuve conversando con mi cigarrillo. Me sentía cansado, cansado y aburrido. Mi mundo está tan triste, tan solo y tan vacío, que a veces me parece que ni siquiera existo. Lo encendí despacito y le di una pitada. Luego, viendo cómo el humo se volatilizaba, recordé tantas cosas que creí olvidadas y se las conté todas mientras me lo fumaba. Le conversé de ti y de mis añoranzas. Le conté de tus besos y de mis esperanzas. Le conté de tu olvido, le conté de mis lágrimas y de aquello vivido que hoy se ha vuelto nada. Le dije que es posible que a mí nadie me quiera, porque he pretendido vivir a mi manera, porque me he negado quizá a pagar ese tributo de bajeza y pecado que hoy nos exige el mundo. A lo mejor estoy acabado, la vida me ha vencido, he vivido, he luchado, he llorado y sufrido. ¿Y qué es lo que he ganado con ser tan comprensivo? Vivir desesperado en un mundo vacío. 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

Le voy a contarle una cuestión también. Me curé por un ratito y yo estaba harto curado también. Chávez, mira qué tal lo tonto también. Le dije, oiga, pero tengo un hermano tan retonto que es también mi hermano. No es mi hermano el nene Cancino que conocen ustedes. Es otro que tengo yo, un hermano que tenga tan retonto, oiga. Ah, fíjese que la otra vez fue a buscar trabajo. Fue a buscar trabajo, ¿ah? Entonces ya el patrón le dijo, ya hombre, tú me has de cuidar los terneros, le dijo. Y va este tonto y le pregunta, oiga, le dijo patrón, le dijo, yo no sé qué es lo que es un ternero, cuál es la ternera, le dijo. Pero como no vaya a saber el hombre, le dijo. Un ternero se conoce, le pasáis la mano por la guatita, si tiene pelos largos, es porque es ternero. ¿Estamos? Bueno, le dijo. Tiene pelos largos, es ternero. La mano en la guatita, es ternero. Tiene pelos largos, es ternero. Al otro día llega este tonto en la mañana y le dice al patrón, oiga, patrón, le dijo, parece que la cocinera es ternero, le dijo.

Gracias, se ha pasado, no, oiga, por ser amable, oiga. Yo le doy el agradecimiento a todos ustedes por ayudarme a mí y también le doy el agradecimiento a usted, mi caballero, por admitirme en su casa, por invitarme a su casa, por tenerme como un café más dentro de todo en su casa y mostrarme a sus amigos también, porque eso es lo que usted está haciendo. De repente compre mi café y se lo muestra al amigo que hay en la esquina. Mire, gracioso. Bonito lo que hace. Te lo agradezco. Te lo agradezco también. Adiós y muchas gracias, mi caballero. Hasta ahora.

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1: Ya, ¿verdad? Óigame, señorita, bailemos, pues, señorita.
2: Ay, es que no sé bailar, caballero.
1: Yo le enseño, si es re fácil.
2: Ay, pero no tan apretado.
1: No es que es fácil, pa' allá, pa' acá, pa' allá, pa' acá. Igualito que andar en botecito.
2: Tengo bien claro lo del botecito. Pero saque el remo pa' allá,
1: pues. Entonces le saco el remo, pues.
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2: Radio Pirque indica la hora.
6: 15 horas, 2 minutos.
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1: Radio Pirque indica la hora.
6: 16 horas, un minuto.
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2: Así es, mis amigos, estamos en vivo y en directo en la 107.9, la regalona de la provincia cordillera, en este día ya 3 de agosto de este año 2026. Estamos en vivo, estamos en directo, por supuesto, ya de regreso de las vacaciones, estamos en vivo junto a ustedes, ya va a acompañarlos, si Dios así lo quiere, durante toda la tarde. Recuerden, como todos los lunes, hoy día, conversando con la profe, desde las 5 hasta las 6. Y después de 7 a 8, Conciencia Cívica, como todos los lunes en Radio Pirque. Pero ya, su amigo de siempre, Kiko Cuevas, con ustedes, acompañándolos ya en vivo en este atardecer norteño. Por supuesto, hay muchas novedades, harto el tiempo, el clima, lo ha jugado una mala pasada a todos y ha estado bastante lluvioso este mes, pero lo habíamos anunciado. ¿Se acuerdan que los primeros días de mayo, junio, dijimos que la quincena de julio era la que venía la lluvia y así nomás fue? Estamos en vivo, estamos en directo en Atardecer Norteño de este día 3 de agosto, ya, lunes 3 de agosto. Vamos a la música, entonces, en Atardecer Norteño.

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Así es, mis amigos, continuamos en vivo y en directo en su atardecer norteño, acá en la 107.9. Bueno, terminó el Mundial. ¿Verdad que terminó el Mundial ya? Bueno, tuvimos la fecha número 17 este fin de semana en nuestro país de lo que fue el Campeonato Nacional. Ya va segunda fecha de esta segunda rueda, donde sigue Colo-Colo puntero. Católica tuvo una caída en Concepción con el León de Collado, 3-0. Y también la Universidad de Chile ganó su partido ayer, también 2-0 a Huachipato. Colo-Colo tuvo un partido más difícil, 4-3 en Viña del Mar. Y así O'Higgins le ganó a Serena, 2-1. Y así se estuvo desarrollando lo que es este campeonato 2026, el cual ya está en marcha la segunda rueda. Estamos en vivo, estamos en directo en su atardecer norteño. Ana Gabriel canta entonces la 107.9, por supuesto, para esos oídos delicados que están en la 107.9. Anita Gabriel.

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3: Radio Pirque indica la hora.
6: 17 horas, 3 minutos.

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2: Así es, amigos, ya estamos en vivo y en directo, por supuesto, conversando con la profe en la 107.9, la regalona de la provincia cordillera, en este día lunes 3 ya de agosto de este año 2026. ¿Cómo está, profe? Buenas tardes, gusto saludarla, bienvenida a su espacio de este día lunes 3 de agosto de este año 2026.
3: ¡Apareció la profe!
4: Hola, hola, buenas tardes, mis queridos auditores. Por acá estamos, sí, jefecito. Apareció la profe. Ya. Tiene derecho a enfermarse también, pues.
2: Ah, ¿sí?
4: Sí, estaba enfermita, pero ya estamos bien. Estamos de vuelta, con ánimo, energía. Ya. Aunque no está con un sol brillante, pero está cálido el clima. Y eso es maravilloso. Ya entramos al mes de los gatos, como dicen, el mes de agosto.
2: El mes de agosto.
4: Y ya se nos va alejando ya el invierno de a poquito, que llegue septiembre. Y ese es el mes más maravilloso, la primavera. Pero bien, ¿y usted cómo está, don Kiko?
2: Yo estuve bien, estuve de vacaciones, ya estoy de vuelta.
4: Qué bueno, bien me parece. Supongo que nos trajo a todos un presente.
2: Claro, traje un presente a todos.
4: Bien, me parece, pues bien.
2: Sí. Ah, traje las vales de las deudas.
4: Oiga,
2: dígame, profe, cuéntame, bueno, cuéntame cómo ha estado el fin de semana, cómo, qué ha hecho.
4: Bueno, este fin de semana fue bien interesante.
2: ¿Ya?
4: Porque estamos cerrando un ciclo con los alumnos de educación de adultos.
2: ¿Ya?
4: ¿Ya? Ellos el próximo sábado, sábado 8,
2: ¿ya?,
4: dan su primer examen para evaluarlos y ver si están en condiciones de seguir avanzando. Y si no, bueno, hay que seguir reforzando porque tienen dos oportunidades más para rendir examen.
2: Pero, por ejemplo, si algún adulto mayor pasa el examen este día 8, ahí ya pasó
4: a primero medio.
2: A primero medio.
4: Pero tiene que pasar todas las asignaturas. Son cuatro asignaturas.
2: Pero no la hacen las cuatro el día.
4: El mismo sábado.
2: Por eso, si pasan.
4: Toda la mañana saben dar las cuatro asignaturas. Si las pasan todas, pasan al ciclo siguiente, que es primero y segundo medio. Pero si reprueban una, tienen que seguir a dar examen nuevamente en octubre de esa asignatura que reprobaron.
2: Ya.
4: ¿Ya? Porque son cuatro las asignaturas y las cuatro las tienen que pasar.
2: Ya.
4: Salir bien en los exámenes, nota mínima 4, para poder ellos avanzar al ciclo siguiente, que es primero y segundo medio. Y este sábado hicimos el cierre de el primer semestre, por decirlo de alguna forma. Ya. De las cuatro áreas, de las cuatro asignaturas.
2: Pero, por ejemplo, primer semestre, si es que pasan, ya es como el año.
4: Claro, el año.
2: Para muchos.
4: Como el cierre, claro. Para los que aprueban todo.
2: Por ejemplo, ahora es optativo. Por ejemplo, si supongamos que un alumno pasó a primero medio, ¿es optativo que quiera seguir al tiro?
4: Se sigue de inmediato. No. Primero y segundo medio se toma el próximo año.
2: Pues a eso me refería, ¿ya?, yo.
4: Pero ellos siguen porque uno se va avanzando para dejarlos...
2: O sea, preparándolos
4: para primero medio.
2: Ah, esa era la pregunta.
4: Preparándolos para
2: yo primero
4: medio. Yo pensé
2: que podían hacer de aquí a octubre otros dos años más.
4: No. No, porque no todos... Desgraciadamente no a todos les va bien.
2: Ya.
4: Siempre hay alumnos que quedan con alguna asignatura y hay que seguir con el proceso.
2: Ya.
4: Pero a ellos se les va preparando para la enseñanza media. Porque la enseñanza media, si esta es difícil para ellos, la enseñanza media es el triple más difícil.
2: Ya
4: porque se abarcan asignaturas que se abarcan con todos los alumnos a nivel nacional. Biología, física... inglés, filosofía.
2: ¿Pero por qué puede ser tan difícil si usted aprobó cuando estudiaba? ¿Por qué hace difícil? Y si aprobó usted, ¿cómo no van a aprobarle ellos?
4: No, lo que pasa es que, ¿por qué es difícil para ellos? No porque no tengan las capacidades,
2: ¿ya?
4: Simplemente porque han sido muchos los años que ellos se han alejado de los estudios. ¿Ya?
2: Ya.
4: Dentro de los alumnos que yo tengo, la que menos, que es la más joven, tiene 20 años que no estudiaba. Y el resto de ahí para arriba, 30 años, 40 años.
2: Ya.
4: ¿Ya?
2: O sea, le ha costado mucho tomarle el ritmo.
4: Mucho retomar el ritmo, los conocimientos mismos, porque igual ha evolucionado a través del tiempo, los programas de estudio han cambiado. Entonces, les cuesta más poder enfocarse y adquirir los conocimientos como corresponde. Entonces, es difícil porque, imagínese usted, 40 años que no estudia,
2: ya.
4: Volver a empezar, porque es como volver a empezar. Volver a empezar, recordar cuáles son las tablas de multiplicar, recordar las operaciones básicas, la suma, la resta, la multiplicación, la división, y ahora es más aplicación, porque usted tiene que aplicar esas operaciones básicas en problemas que le presentan.
2: Claro.
4: Entonces ahí se complica. No es decir, vamos a multiplicar 12 por 5. No, se le da un problema y usted tiene que aplicar ahí la multiplicación, o la división, o la suma, o la resta. Entonces, más complejo. Bueno, y si hablamos de la enseñanza media, estudiar álgebra, una persona que hace 40 años que no toma un cuaderno, un libro para estudiar, es complicado.
2: Ya.
4: Entonces, por eso que se utilizan estos espacios, una vez que ya dan el primer examen, para que sigan asistiendo y vamos reforzando y preparando para la enseñanza media.
2: ¿Y usted cómo ve el trabajo? Porque ¿de cuánto que está con ellos? ¿Usted cuánto tiempo?
4: Mayo.
2: ¿De mayo?
4: Del primero mayo, de mayo,
2: junio, julio, o sea, 3 meses.
4: 3 meses de estudio.
2: 3 meses son 12 clases.
4: Claro, porque solamente
2: oficiales,
4: los
2: sábados. Oficiales, claro, 12 clases oficiales.
4: Oficiales, claro. ¿Ya? Que, a ver, en esas 12 clases oficiales, uh-huh, si nos enfocamos solamente a esas 12 clases, el tiempo es muy, muy acotado para todos los conocimientos que exige el programa de educación de adultos,
2: ¿ya?,
4: que ellos debieran adquirir. Es muy poco el tiempo, no se alcanza, porque es una clase, usted tiene que contabilizar 9, 10, 11, 12, 1, 4 horas. 4 horas de clase donde debe pasar las 4 asignaturas.
2: Ya.
4: Entonces es demasiado poco el tiempo. Y si ahí a esas 4 horas hay unos intermedios, porque también tienen derecho a descansar unos minutos, ir a las casitas, tomarse un café. Entonces se acorta el tiempo.
2: Ya.
4: Entonces no es suficiente. No es suficiente. Pero bueno, nosotros con el grupo tenemos 2 clases a la semana extra, aparte del día sábado, para poder ir avanzando. Y bueno, así todo lo hemos logrado, de por lo menos que se les entregue todos los conocimientos mínimos que deben tener para rendir el examen. Ahora estamos en la etapa de hacer ensayo antes del sábado, ensayo de exámenes,
2: ¿ya?,
4: que son idénticos a los exámenes. Puede cambiar a lo mejor números, enunciados, pero la misma forma, el mismo sistema del examen.
2: Ya.
4: Y pues, aún así.
2: ¿Y cómo lo ve usted que ha estado ahí con ellos de que comenzaron? ¿Cómo ha visto el avance o la adaptación? Mire, de porque a algunos les cuesta más o menos.
4: Por supuesto. Mire, ellos, el grupo con el que estoy trabajando este año, lo bueno que tienen que es un grupo muy responsable y muy comprometido.
2: Ya.
4: A diferencia del grupo anterior que tuve el año pasado, no existía ese compromiso real, el tomar en serio esto. Será también porque eran más jóvenes.
2: Puede ser.
4: Y ahora son más adultos. pero muy comprometido y responsable, y eso es fundamental, porque no. son constantes, porque no sirve que vaya a una clase, se pierda dos, aparezca otra y así. No, no sirve. No sirve porque queda a mitad de camino, porque yo no retrocedo, yo sigo avanzando. Entonces, si no asistió, se perdió una clase, dos clases, esos contenidos quedan nulos para ellos. Pero yo veo bastante bien a este grupo, bastante bien. A uno les cuesta más, obviamente. Y tengo un par de chicas que son, chicas les digo yo, son señoras, pero muy inseguras. Me ha costado mucho de que se sientan seguras de sí mismas, de lo que saben, de lo que son capaces de entregar. Cuesta, y esa inseguridad a veces juega en contra, pero
2: esa es su labor. Veo,
4: sí, es mi labor, por supuesto, labor, claro, siempre estoy ahí, siempre, como les digo yo a ella, al pie del cañón, apoyándola, y de que esto se puede lograr, porque en el fondo, esta educación, ¿qué es lo que más requiere? Es la comprensión lectora. Teniendo una buena comprensión de lectura.
2: ¿Cómo ello, eso? ¿Cómo una comprensión de lectura?
4: De todo lo. Porque todo. A ver, el examen en sí.
2: ¿Ya?
4: Es lo que llamamos los profesores de selección múltiple. No hay nada que responder en el sentido de que haya que redactar.
2: Ya.
4: No. Vienen todas las preguntas con alternativas. Pero para eso usted tiene que leer comprensivamente los enunciados, lo que le están pidiendo que haga. Y eso es lo que les cuesta mucho a los alumnos, porque hoy no se lee, realmente no se lee. Entonces, nadie lee casi. Le cuesta entender lo que están leyendo.
2: Y por ejemplo, si yo voy a dar el examen y llevo un dado, y como sale otra alternativa, lo que me diga el dado.
4: ¿Ah? También lo puede hacer, porque también ha sucedido, hemos tenido alumnos que son flojitos, que no les gusta estudiar y quieren ir a la chunte, como les dicen.
2: A la chuntale.
4: Dale, sí. Y resulta que nos ha pasado que uno como docente dice, no, este chico, no tengo muchas expectativas con él porque tiene capacidad, pero no la aprovecha, no la sabe utilizar. Ya no le va a ir bien y sale bien.
2: Claro.
4: Porque a veces suerte, a veces suerte.
2: No, pero también es el tema comprensión.
4: Sí.
2: O sea, aprender a interpretar las tres opciones que le dan para responder.
4: Claro, siempre dentro de la alternativa. Claro. Y eso va para todo tipo de estudiantes. No solo los adultos, sino que los jóvenes, los adolescentes o los niños. Siempre cuando hay una prueba, un examen de alternativa, dentro de la alternativa siempre hay una que no tiene relación alguna con la respuesta.
2: Exacto.
4: Es como para
2: la ilógica.
4: La ilógica. Siempre hay una. Y le van quedando las otras dos o tres, que ahí tiene que ir viendo cuál realmente es la que le podría servir para la respuesta correcta. Porque hay unas que, por como dicen ellos, por cachativa, profe, lo saqué. Claro, porque hay que ir viendo que hay cosas que tienen y no tienen relación con lo que se les está preguntando.
2: Claro.
4: Y así van descartando y van llegando a la respuesta correcta. Lo otro que uno siempre les pide es, comienza el examen, concéntrese. Si hay una que no está seguro, no la sabe bien, no pierda tiempo en seguir dándole vuelta, avance.
2: Ya.
4: Y después, al final, volvemos a repasar las que no están terminadas. Porque a veces se quedan en una y pierden mucho tiempo y se les va el tiempo para poder terminar la evaluación en el tiempo que se les da.
2: Claro.
4: Porque se les da hora y media para cada examen.
2: ¿Hora y media?
4: Sí. Ingresan a las 9, terminan a las 10:30 con el primer examen.
2: Yeah.
4: Después ingresan un cuarto para las 11 y terminan a las 12:15. y después dan el último, que ahí se les toma historia y ciencia juntos.
2: Ya.
4: Salen, entran a las 2:30 y terminan a las 2:00 p.m.
2: ¿Largo el...?
4: Largo, sí.
2: Largo, ¿eh?
4: Y este año, por lo menos los que estamos en el llano, uh-huh, tienen que darlo en el liceo que está ahí en el Puente San Ramón, ¿cómo se llama?
2: Padre. ¿El de excelencia?
4: Sí, el de excelencia.
2: Ya.
4: Ahí se va a dar el examen el sábado.
2: Ah, qué bueno, cerquita por lo
4: sí,
2: menos para los
4: sí,
2: pircanos.
4: Sí, para los pircanos, sí. Uh-huh. Así que, bueno, y no se les permite ingresar con nada, con carteras, con bolsos. Solamente tienen que llevar su lápiz mina, goma de borrar, una calculadora.
2: ¿Y el teléfono no?
4: No, no. Ah. No se les permite. Yeah. Claro, porque el teléfono les sirve para el internet, uh-huh, y ver en el internet lo que no saben, lo que no se acuerdan, para responder. Entonces,
2: sí, por
4: no
2: ejemplo,
4: se les permite con nada.
2: ¿Se imagina? Uno le pregunta lo que es el teléfono eso inteligente, ¿cuánto llama? Siri.
4: Sí,
2: mira,
4: sí.
2: A decirle, Siri, ¿cuál es la correcta?
4: Claro.
2: ¿Puede ser o no?
4: Sí, pues, por supuesto, por eso no se permite.
2: Ah, ya.
4: Esta vez, en esta oportunidad, fueron bien claros, uh-huh, los examinadores, porque enviaron el comunicado,
2: ¿ya?,
4: de que no se les va a permitir ingresar con nada. Entonces, los que llevan, bueno, ese día vamos a estar ahí.
2: Pero ahí está usted, por ejemplo, sí, con los que lleva usted puede estar encargada de los teléfonos.
4: De todo, sí.
2: Y responder sí, en caso de alguna emergencia.
4: Por supuesto.
2: Nunca está ajeno a eso.
4: Son, por supuesto. ¿Eh? Dejan sus bolsos, todo en el auto, ahí. Nosotros vamos a estar ahí apoyándolos. Estamos toda la mañana con ellos hasta que termina el último examen y el último alumno en rendirlo.
2: Ya.
4: Pero posterior a esto nosotros seguimos con las clases igual, los días martes, miércoles y los sábados que nos vamos a juntar igual, para independiente, porque los exámenes, los resultados no están de inmediato,
2: no,
4: se demoran 8 a 10 días, independiente de los resultados seguimos avanzando.
2: Es que viene esto porque la oportunidad que se le da al adulto mayor, ¿eh? Eso es una cosa
4: sí,
2: bastante importante, y que ojalá el que está escuchando y que no se ha atrevido, porque también es una parte de atreverse a hacerlo.
4: Por supuesto, siempre, mire.
2: O tener la confianza o el apoyo, porque esta parte es muy importante, la parte de apoyo familiar o en el entorno que tenga cada persona.
4: Claro, nosotros tenemos alumnos, los que yo tengo ahora que están haciendo el séptimo y octavo,
2: ¿ya?,
4: ingresaron el año pasado.
2: Ya.
4: Y el año pasado estaba el programa Alfabetización, que este año también está y el próximo igual, que ingresaron alumnos, tengo ahí alumnos que ingresaron sin saber leer ni escribir.
2: Ya.
4: Nunca habían ido a estudiar en su vida. Y con 50, con 60 años. Y se les preparó durante el año. Pasaron, porque ahí en el año se toma desde primero básico a sexto.
2: Ya.
4: En el programa Alfabetización. Y ahí pasaron a séptimo y octavo. Y aprendieron a leer, y aprendieron a escribir, y siguieron avanzando. Entonces, nosotros los dejamos muy bien preparados para que puedan ingresar y sacar su enseñanza básica. Entonces, si usted está en esa condición, que usted piensa, no, ya no aprendí, tengo 50, tengo 60, tengo 70, yo tengo alumnos de 70 y de 80 años. Usted todavía puede, tome la decisión, no sienta pudor, no sienta vergüenza. No, nunca, nunca es tarde para aprender.
2: Pero esto ya pasó, digamos, ya todo el que está... ¿Ya hasta el próximo año? ¿O si alguien quiere ingresar ahora,
4: no,
2: puede?
4: No, no puede. Estamos comenzando las inscripciones para el próximo año.
2: Ya.
4: Si usted ya quiere hacerlo, acérquese a nosotros. Lo podemos dejar inscrito.
2: ¿Dónde puede acercarse una persona?
4: Bueno, por el momento estamos dando un número de teléfono,
2: ¿ya?,
4: para que nos llamen y ahí coordinamos el día en que pueden ir al liceo para hacer la inscripción formal.
2: Ya.
4: Y los tenemos presentes para el próximo año. Puede ingresar desde primero básico a sexto básico. Ese, ¿ya?, es un programa. El segundo programa es séptimo y octavo. Después tercero y cuarto, primero y segundo medio, tercero y cuarto medio.
2: O sea, son cuatro etapas.
4: Cuatro etapas que se pueden empezar a inscribir ahora. Nosotros los inscribimos, los tenemos presentes, llenamos su ficha y así el próximo año se presenta a estudiar nomás.
2: Profesor, la pregunta mía era, por ejemplo, generalmente el adulto mayor siempre quiere que las cosas sean más o menos rápidas, pero no puede pasar más de un curso por año.
4: No puede.
2: Ya. No. O sea,
4: en cuatro años usted saca toda su enseñanza. Su enseñanza. Hasta la enseñanza media. Y puede hacerlo por una satisfacción personal, independiente que usted pueda continuar su estudio, porque acá el certificado es totalmente legal. Ya, es como si usted hubiera estudiado de día y tiene la opción de ir a la universidad, a un instituto profesional, si usted quiere seguir estudiando.
2: O sea, ¿uno puede ir a dar un bachillerato?
4: No, eso ya no existe.
2: Ah, no existe.
4: Entonces, ¿usted puede dar la PSU? A lo mejor no va a estudiar a lo mejor una carrera porque ya no quiere, pero por satisfacción personal puede rendir la PSU, saber, porque usted queda preparado. Lo dejamos preparado para todo eso. Así que tome la decisión, anímese, no sienta vergüenza, muy por el contrario, es un paso que a lo mejor siempre ha querido dar y no ha encontrado la oportunidad. Esta es, en este momento es la oportunidad. Tenemos abiertas las inscripciones, nos pueden llamar y coordinamos para inscribirlo formalmente y dejarlo listo para estudiar el próximo año.
2: ¡Qué bien! Pues así
4: es. Y es absoluta y totalmente gratuito. Cero costos, se le entregan libros, los textos. ¿Ah? Así que anímese. No se cobra un peso. ¿Le parece?
2: ¡Qué bien! Pues. ¿Vamos a una pausa?
4: Vamos a la pausita.
2: Vamos a una pausa y volvemos con más Conversando con la Profe.

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0: 예, 와!
1: Así mis amigos, volvemos entonces conversando con la profe, la 107.9, la regalona de la provincia cordillera, en este día, lunes 3 de agosto de este año 2026.
2: ¡Qué maravilla!
1: Ya, qué tanta maravilla. No tanta maravilla, porque este es el mes de los gatos, el mes de las enfermedades, el mes de las heladas, el mes de los fríos.
2: Hay que cuidarse.
1: Muy complicado. Pero hay una fiesta bastante importante.
2: Sí, maravillosa.
1: ¿Usted se acuerda de esa fiesta? Ya no creo que se acuerde.
2: Porque no se acuerda usted, no me voy a acordar yo.
1: Es que yo no
2: usted
1: sé.
2: Usted tiene maños que Matusalén.
1: Pero yo no sé. A ver, ¿qué es lo que es Matusalén? Escríbeme, ¿qué es lo que es Matusalén? ¿Poder?
2: Ya, no se ofenda.
1: No, pero es que está.
2: Si usted es un lolo.
1: No, sí, no importa. Si no, uno, la edad no tiene que negarla, pero no. Matusalén, ¿qué es lo que es Matusalén? ¿Matusalén, qué es lo que es?
2: No, usted me lo va a explicar ya.
1: Claro, yo se lo voy a explicar. Oiga, bueno, ¿qué es lo que se viene, profe? Y ustedes sí, como docentes, yo creo que le dan harto a lo que es el significado de este día.
2: Sí, el día del niño, que es el próximo domingo.
1: El día 9, del niño.
2: Bueno, oficialmente siempre el 8 de agosto.
1: ¿Usted tiene algún niño que regalone?
2: Tengo niñitas.
1: No,
2: todos los
1: niños.
2: Y niñitas y niños que regalone.
1: No regalone al niño.
2: Sí.
1: ¿Sí?
2: A los niños hay que regalonear.
1: Ah, ya.
2: ¿No? ¿Ya? ¿Usted tiene alguna niña que regalonea?
1: Sí, pues no.
2: Ya,
1: siempre,
2: pues ve.
1: Siempre.
2: No,
1: siempre hay alguien que haga el regalonea.
2: Sí, el domingo 9
1: ¿ya?
2: Se va a festejar, celebrar el Día del Niño.
1: Del niño.
2: Sí, y uno siempre en los colegios va preparando actividades para el Día del Niño.
1: Ya.
2: Sí.
1: Bueno, los tiempos cambiaron.
2: Sí.
1: Y, por ejemplo, antes para el Día del Niño, ¿qué se hacía? ¿Cómo en los colegios?
2: Es que sabe, antes, pero muchos años luz atrás.
1: No, cuando estaba usted, su experiencia, ¿no?
2: ¿Como alumna?
1: Como profesora.
2: Como profesora uno organiza actividades recreativas ya con los niños, por lo general el día viernes, porque si es el fin de semana que se celebra,
1: ¿ya?
2: Uno el día viernes organiza actividades recreativas, lúdicas con ellos, hay también hay competencias deportivas, o se disfraces también, los niños, los que quieren pueden ir disfrazados.
1: ¿Ya?
2: Ya se da la opción, optativo, porque no se obliga, porque no todos los niños pueden tener disfraces, o a veces los papás no les gusta. Entonces, optativo, el que quiere va disfrazado.
1: ¿Ya?
2: Entonces, se hacen hartas actividades entretenidas, lúdicas, que a ellos les agrada, les gusta, y lo disfrutan. Así se hace en los colegios.
1: Por ejemplo, ¿qué era lo que más se veía? ¿Qué regalo era el que más se usaba? ¿Qué más se veía en lo que era?
2: Bueno, para las niñitas siempre las muñecas, esos juegos de tacita, ese tipo de cosas les llegaba.
1: ¿Ya?
2: Para los varones están los balones, los camioncitos, los autitos, la autopista, que a ellos esas cosas le llaman la atención, les gusta. ¿Ve? Aquí estamos con una niñita, mire.
1: Ya, a ver.
2: Nos llegó una visita.
1: Pero pregúntele cómo se llama.
2: Sí, pues vamos a hablar con esta visita que tenemos acá.
1: A ver.
2: ¿Hola?
3: Hola, yo me llamo Isabela.
2: ¿Isabela cuánto?
3: Morán Tapia.
2: Eso, muy bien, mire.
1: Pregúntele qué pidió para el Día del Niño, pues.
2: Uy, para el Día del Niño, ¿qué quiere que le regalen?
3: Unos juguetitos.
2: ¿Cómo qué juguetes te gustan?
3: Muñecas.
2: ¿Cuántos años tiene Isabela?
3: 6.
2: 6 añitos tiene Isabela, don Kiko.
1: 6 años. Ah, qué bien, pues. ¿Y la abuela qué le va a regalar?
2: ¿Yo? ¿Qué le voy a regalar?
1: ¿Sí, po?
2: No sé, ella. A ella le vamos a regalar hartas cosas lindas.
1: A ver, ¿cómo
2: ella quiere muñeca? Le vamos a regalar muñeca. Alguna tenida de ropa nueva también, ¿cierto?
3: Sí.
2: Sí, si a ella le gusta. ¿Cierto?
3: Sí.
0: ¿Isabel estudia? ¿Va sí. al colegio?
3: Sí.
0: Cuéntele a don Kiko y a los auditores, ¿en qué curso va Isabela?
3: En primero básico.
0: En primero básico.
1: ¿Y le gusta ir al colegio?
3: Sí.
1: Ya, pero ahora está pegando la falla.
0: Es que está de vacaciones. ¿Y dónde estudia usted? ¿En qué colegio?
3: En el colegio inglés.
0: ¿De dónde es ese colegio?
3: De Iquique.
0: De Iquique, si ella nos anda visitando. Desde Iquique, de Iquique vino a ver a los abuelos acá, ¿cierto?
3: Sí.
1: Ah. ¿Y cómo se han portado los abuelos? ¿Son medio apretados? Pues.
0: No.
1: Sí, diga la verdad nomás. ¿Son apretados, cierto? No, abuelos, yo no me acuerdo nada, eso que sean muy buenos, son apretados. No. Así, apuesto que no le han regalado ni siquiera una muñeca.

0: Así, mis amigos, estamos de vuelta. Hubo un pequeño impasse con la energía eléctrica, pero ya estamos de vuelta, por supuesto, conversando con la profe cuando, oiga, tiene que despedirse nomás.
1: Nada más, pues no nos alcanzamos más. Pero bueno, ya mis queridos auditores, espero que tengan una linda y maravillosa semana. Y ya nos encontraremos, si Dios quiere, el próximo lunes con un nuevo temita para entretener.
0: Bueno, yo creo que se despida de nuestra amiga.
1: Ah, sí, también vamos a despedir a nuestra visita, a esta pequeñita Isabela. Despídase de todos.
2: Chao.
0: Que le vaya bien en su regreso, ¿ya? Así es, mis amigos, eso fue Conversando con la Profe en este día lunes 3 de agosto de este año 2026. Estamos en vivo y en directo, por supuesto, no se separa la sintonía, ya vienen las noticias con José Luis Salazar y después continuamos con más Atardecer Norteño y de 7 a 8, Conciencia Cívica con la conducción de Néstor Herrera en Radio Pirque, la 107.9. Vamos entonces y volvemos.

0: Y ahora vamos a conocer algunos consejos de nuestros socios colaboradores y enseguida volvemos con más Atardecer Norteño.
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1: Radio Pirque indica la hora.
8: 18 horas. 2 minutos.
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3: Ya, estamos presentes entonces acá en la 107.9 y nos vamos rápidamente con algunos de los titulares de la presente edición entonces acá y así entonces en esta tarde, si se quiere, ya todo se está secando, por lo menos en nuestra región. Vamos a tener la oportunidad de ir también al informe del tiempo, bajar un poquitito ahí la señal, está un poquito fuerte, y nos vamos con los titulares. En la academia el presidente tiene una desaprobación que sigue subiendo. Mucho bien, la desaprobación. 60%. Las cifras del aborto legal en Chile, 6.600 interrupciones del año 2017 en medio del debate legislativo actual. Gobierno activa etapa de reconstrucción de viviendas tras el sistema frontal y avanza en entrega de ayuda a las personas afectadas. A todo esto, ya que estábamos hablando de este tema de agenda, la ministra de Salud cuestiona el proyecto Escucha su Corazón. No hay evidencia científica de que la mujer vaya a cambiar de opinión, dice ella. Juzgado de garantía revisa las cautelares de Joaquín Lavín. También salió a hablar alguien acá y dice que Chalper le pide a Toa terminar con la caricatura tras dichos sobre el gobierno de ultraderecha. Hasta la prensa lo pone. Chile retoma su representación diplomática en Israel tras casi 3 años. El IMASEC, la economía creció un 2,4%, superando las expectativas. Se salvó de la recesión técnica. Estábamos entrando en una recesión técnica. Irán contradice a Donald Trump y descarta conversaciones con los Estados Unidos. Actualmente no estamos negociando, dicen. Carrera a Naciones Unidas. Bachelet suspendió su participación en un foro bastante clave en Uruguay. No les fue muy bien con los votos, ¿eh? Por si acaso. Hay 65.000 personas privadas de libertad y 40.000 prófugos, dice el ministro de Seguridad acá en Chile. Hablando de este tema, asaltantes balearon vehículos de seguridad municipal y huyeron tras un robo en Providencia. Como siempre, eso y mucho más. Regresamos después de una brevísima pausa.
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3: Ahí estamos de regreso entonces acá, rápidamente con las noticias del municipio de Pirque. En nuestra sección del dato pircano, destacamos a quienes con esfuerzo y dedicación día a día impulsan sus propios emprendimientos. ¿Qué tenemos este día hoy? Paula Mengual reúne dos propuestas que destacan la tradición, el sabor y la hospitalidad en Pirque. La cafetería Doña Amelia entonces abrió sus puertas ofreciendo un espacio bastante acogedor, servicio de banquetería y mucho más. Búsquelo, está en el Facebook de la Municipalidad de Pirque. También se han ido habilitando los caminos. Nuevamente cayó uno de estos grandes árboles. Deben haber sido unos 4 que han caído ya este año ahí en la bajada hacia el puente El Coipo, viniendo desde La Puntilla. El número ahí, bueno, acuérdense de llamar siempre al asterisco 4153 en caso de emergencia. Tuvo que venir CGE y cuadrillas especializadas, ya que el árbol estaba arriba de cables de alta tensión. No es el único, ¿eh? Porque también en Los Quillayes hubo problemas. Varios árboles cayeron al tendido eléctrico. Así fueron posteriores de este temporal que tuvimos días atrás. Con harto viento, habría que decir, no fue tanta la lluvia, pero fue mucho el viento que tuvimos, especialmente el día sábado, el domingo, que dejó algunos problemas en nuestra comunidad. Rápidamente el informe del tiempo, entonces. Meteo Blue Pirque, como lo hacemos siempre acá en la 107.9. A ver si podemos. Sí, estamos de regreso acá en la 107.9. Muchas gracias por hacerme caso, ¿no? ¿Te imaginas la felicidad? ¿Ya estamos de regreso? Perfecto. Máximas 16 grados todo estos días, las mínimas entre 10 y 11 grados. No hay heladas todavía, no hay heladas por lo menos hasta el jueves. Cuando se despeje el jueves y vuelva el sol, comienzan a bajar las temperaturas mínimas y bastante. 3 grados para el domingo, 9 grados como máxima, va a ser unos días muy fríos, hay que decirlo. Comienza a bajar la temperatura el viernes, 12, 10, 9, estamos leyendo las máximas por si acaso. Y se mantienen así. Luego el lunes se recupera la situación, vuelven a entrar nubes, vuelve un poco a quedar más tibio la noche, sin heladas, digamos, vuelven lluvias también para el jueves 14 de agosto. Habrían lluvias, nubes, y así se nos viene la primera quincena completita de agosto, se nos fue julio. Gracias, Julito, por haberte estado presente ahí. ¿Y qué más tenemos entonces? Hay el jueves habrían algunos chubascos en este día que se estaría limpiando, por así decir, de nubes. Por ahora vamos a estar tibiecitos, ¿ah? Como decimos, simplemente nubes, 16 grados, 17 grados las máximas, 10 u 11 grados las mínimas. Relativamente grato.
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3: Ya, ahí sí. Es un equipo más lentito el que tengo hoy día, el otro, pues, tenemos problemas. Así que tiene esa pequeña maña que hay que esperar a que cargue el archivo. Ya la desaprobación del presidente de la República llega a un 60%. El sondeo también evidencia una alta percepción de división en la sociedad chilena. Gracias por cerrar la sesión también. Muy rápidamente con esa noticia, solamente estoy verificando que estemos al aire y no estemos con música chilena. No, ahí seguimos perfectamente. Ya, ahí sí, estamos súper bien. El sondeo, vamos a ver qué pasó acá. La desaprobación del presidente de la República alcanzó un nuevo máximo en la encuesta Plaza Pública Academ, llegando al 60%, 2 puntos más que la medición anterior. La aprobación de él sigue bajando y está solo en un 37%. Es decir, hay un 3% que no sabe, no contesta. La encuesta muestra una baja en prácticamente todos los atributos evaluados del jefe del Estado. Lo mejor valorado es que dicen que es responsable con un 45%, autoridad y liderazgo solo con un 41%, y un 40% dice que el hombre es valiente. Todos tuvieron un descenso respecto a la medición anterior. Los más devaluados, los más mal evaluados, el hombre no dialoga, solo un 33% piensa que es dialogante. Cercano, dice la gente, solo un 31%. Dice que es cercano y empático solo un 30%, indicadores que también mostraron retrocesos. En cuanto al desempeño del gobierno en sí, los consultados manifestaron una baja valoración de distintos ámbitos de la administración. Lo más débil corresponde a la percepción de que el presidente puede mantener ordenada su coalición política. Solo un 20% de los encuestados tiene una buena relación con la oposición. Atributo que apenas logra obtener un 18% de los encuestados. 33% considera que la cuenta con un buen equipo de gobierno. Otro de los resultados destacados del sondeo apunta al clima social del país. 76% de los encuestados considera que la sociedad chilena está bien dividida. Está muy dividida o bastante dividida, más bien. Entre quienes comparten esa percepción, la política aparece como el principal factor que está generando esa división, seguida por otros temas relacionados con el debate público y las diferencias ideológicas. El estudio también aborda distintos temas de contingencia nacional, si bien el foco principal vuelve a estar puesto en la evaluación ciudadana de la gestión del presidente, que sigue mostrando un escenario complejo para el Palacio de la Moneda tras el alza registrada en la desaprobación. Bueno, el gobierno optó por activar reconstrucción de viviendas tras el sistema frontal y avanza en entrega de ayudas a familiares afectados. El subsecretario del Interior, Máximo Pavés, informó que el gobierno comenzó a activar la etapa de reconstrucción para las viviendas afectadas por el sistema frontal, proceso que se sustenta en la información de las fichas básicas de emergencia, las FIDE, instrumento que además ha permitido concretar el pago de los bonos de recuperación a las familias damnificadas. La FIDE es aplicada exclusivamente por funcionarios municipales con apoyo de equipos de secretarías regionales ministeriales del Desarrollo Social y la Familia. No hay ningún otro mecanismo. No se postula, no le llega un WhatsApp por teléfono, nada. Tiene que ir la persona a encuestarle directamente. La autoridad explica entonces que respecto de las ayudas económicas, gran parte del proceso de levantamiento de la información ya concluyó y que en consecuencia los bonos de recuperación asociados a estas fichas ya fueron pagados. Agregó que únicamente permanecen en etapa de catastro. Algunas localidades de las regiones de Atacama, Coquimbo y Valparaíso, donde los equipos siguen llegando al terreno. Recordemos que el bono de recuperación es una transferencia de libre disposición que se asigna según el nivel de daño, entre los 350.000 para afectaciones leves, 750.000 para afectaciones graves y 1.5 millones para afectaciones o destrucción prácticamente total. Asimismo, anuncian que el Ejecutivo da un inicio a una nueva fase del proceso de respuesta de la emergencia orientada a la recuperación de las viviendas con mayores daños. Con la ficha FIVE también va a servir para ir determinando las ayudas en materia de recuperación de la vivienda, que es la siguiente etapa que comenzará a activarse a partir de este día para determinar las ayudas de aquellas personas que tengan un daño muy grande en sus viviendas o derechamente viviendas destruidas. Seguimos acá en la 107.9. Aborto legal en Chile. 6.600 interrupciones desde el año 2017. Recordemos que el viernes hubo una marcha que no salió por ningún lado en la televisión, pero fue mucha gente, especialmente mujeres, para decir no a esta ley Escucha Mi Corazón, por si acaso, ¿ya? En medio de la controversia generada por este proyecto que busca incorporar escuchar los latidos fetales antes de una interrupción legal del embarazo, las cifras del Ministerio de Salud muestran que desde la entrada en vigencia de la ley de interrupción voluntaria del embarazo en tres causales, se han realizado 6.627 abortos en estas causas. Son únicamente tres en nuestro país. Los datos del Departamento de estadísticas e información de salud, el DEIS, ¿se acuerdan? Nos dan las entrevistas todos los días del COVID. Bueno, ellos, correspondientes a los últimos 6 años, indican que 2.668 procedimientos fueron por inviabilidad fetal, o sea, imposible vivir el feto, 1.917 por riesgo para la vida de la madre y 1.899 por violación, casi 2.000. Están parejitos, ¿eh? Las estadísticas dan a conocer que 7.566 embarazos cumplían con alguna de las causales legales, pero 939 casos, es decir, un 12,5% de las mujeres optaron por continuar con la gestación. En paralelo, el debate legislativo sigue marcado por el proyecto impulsado por los republicanos, libertarios y RN, que obligaría a los médicos a hacer la escucha de la actividad cardíaca fetal y les permitiría negarse a practicar el procedimiento si la paciente rechaza esa instancia. Eso lo hace obligatorio. La iniciativa sí generó críticas, tanto desde organizaciones feministas como sectores de la oposición, mientras el aborto vuelve a instalarse como uno de los principales temas de discusión pública. Y la ministra de Salud dijo: no hay ninguna evidencia científica de que la mujer vaya a cambiar de opinión. La iniciativa esta del Escucha su Corazón no aporta beneficios desde el punto de vista médico y asegura que las ecografías ya forman parte del protocolo en los casos contemplados por la ley de aborto en 3 causales. Criticó entonces la ministra de Salud, Maicho Malí, el proyecto del Escucha su Corazón presentado por los libertarios y el Partido Republicano, que busca incorporar entonces esta escucha forzada de los latidos infrafetales. Así, la Secretaría de Estado sostiene que el Ministerio de Salud revisó la evidencia disponible y concluye que la propuesta no tiene ningún respaldo científico. Chomalí explicó que la legislación vigente contempla únicamente 3 causales para acceder a la interrupción legal del embarazo, ya lo hemos dicho, riesgo vital de la madre, inviabilidad fetal de carácter letal y embarazo a producto de una violación. En ese contexto dice que no hay antecedentes que demuestren que el escuchar los latidos del embrión o del feto modifique la decisión de los pacientes. Son 3 causales complejas, no existe, y eso sí buscamos, dice, evidencia científica que un acto como este puede reducir la posibilidad de que la mujer quiera hacerse un aborto. La ministra reitera que desde la perspectiva médica la necesidad carece de fundamento. Científicamente no hay sentido, no hay evidencia de que la mujer vaya a cambiar de su decisión, enfatizó. Recordó que las ecografías igual se hacen para poder decidir que la inviabilidad fetal tiene que tener una ecografía. Cuando está en riesgo la vida de la madre, seguro para saber que está embarazada tuvo una ecografía. Por ello concluyó que la propuesta no representa nada en asistencia, digamos, para todos los efectos del médico, no hace ninguna diferencia, no genera nada. Oye, le van a revisar las cautelares al exdiputado Joaquín Lavín. El 7º Juzgado de Garantía revisa este lunes las medidas cautelares del exdiputado Joaquín Lavín León, quien está en prisión preventiva desde mayo, en la Capitán Javert. Lavín está siendo investigado por su participación en una serie de delitos, entre los cuales están fraude al fisco, 240 millones de pesos, relacionado con contrataciones en el municipio de Maipú, cuando su esposa Katy Barriga, que era la alcaldesa.
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3: Chile retomó su representación diplomática en Israel tras casi 3 años. Así, el nuevo embajador Gabriel Zaliansk entregase sus cartas credenciales al presidente Isaac Herzog durante la ceremonia en Jerusalén. 6 nuevos representantes fueron acreditados ante el mandatario israelí para Chile y Honduras. El acto marcó el regreso de las representaciones diplomáticas tras el ataque del 7 de octubre del 2023. Herzog recordó que el presidente José Antonio Kast anunció en un encuentro de mayo la intención de restituir al embajador chileno en Israel, un anuncio que calificó un hito en las relaciones bilaterales. Honduras también retomó su representación en el país. El mandatario señaló que el presidente Nasser Asfura le había adelantado la decisión durante una conversación reciente. Recordemos que varios países de Latinoamérica habían retirado o rebajaron las representaciones diplomáticas en Israel tras el inicio de la ofensiva militar judía en Gaza, lanzada en respuesta del ataque de Hamas el 7 de octubre del 2023. Aprovechando el acto, el mandatario israelí valoró los últimos pasos dados por el Consejo de Paz para Gaza, el organismo internacional impulsado por los Estados Unidos para supervisar la reconstrucción y la gobernanza del enclave palestino tras la guerra, dice un comunicado emitido por la presidencia israelí. Seguimos acá en la 107.9. Irán está contradiciendo a Donald Trump y descarta conversaciones con los Estados Unidos. Actualmente no estamos conversando, dicen. Irán aseguró entonces que no tiene ninguna negociación con los norteamericanos y afirma que las cuestiones relacionadas con Washington serán analizadas y decididas en función de acontecimientos futuros después de que el presidente norteamericano afirmara en esta madrugada que las conversaciones con Teherán habían partido este mismo día. Actualmente nada, no estamos negociando. Hay negociaciones con Omán para garantizar el paso por el estrecho de Hormuz, dice el portavoz de la cartera Ismail Bangui durante una rueda de prensa. Insistió que cualquier avance sobre los asuntos relacionados con Estados Unidos dependerá de la evaluación de la situación horas después de que Trump asegurase que Teherán y Washington reanudarían sus relaciones el lunes, tras afirmar que canceló un ataque masivo contra Irán con el objetivo de llegar a un acuerdo que ponga fin al conflicto. Más informaciones, por supuesto. Bachelet suspendió su participación en un foro clave en Uruguay. La expresidenta Bachelet tuvo que suspender a última hora su participación en un debate de diálogo regional sobre el futuro, liderado de las Naciones Unidas. Estaba programado para el día de hoy en Montevideo. La cancelación se debió a un fuerte cuadro viral que le impidió desplazarse a la capital uruguaya. En un debate organizado por el gobierno uruguayo en el marco de la presidencia pro tempore de la Comunidad de Estados Latinoamericanos, de la CELAC, que en otras palabras, busca reunir a los candidatos latinoamericanos que aspiran a encabezar las Naciones Unidas. La ausencia de Bachelet se da tras conocerse los resultados del primer sondeo informal y no vinculante entre los 15 miembros del Consejo de Seguridad, en el cual la costarricense Rebecca Greenspan, la guayanesa Caroline Rodríguez y el argentino Rafael Grossi aparecen como los más respaldados. La exdirectora de Mujeres y exalta comisionada de las Naciones Unidas para los Derechos Humanos quedó corta y recibió 5 votos en contra, solo superada por el senegalés Macky Sall, que acumuló 7. 65.000 personas están siendo privadas de libertad en Chile, de 40.000 prófugos. Así lo dijo el ministro de Seguridad Pública, Martín Arrau, dando cifras en medio del Comité Policial en Chile. Superamos la barrera de los 65.000 presos. Hoy día nuestro país cuenta en nuestras cárceles con 65.000 individuos privados de libertad, cifra que aumenta semana a semana. El secretario de Estado además remarca la importancia del plan de infraestructura penitenciaria, el cual dice es fundamental para poder contar con los medios suficientes para realizar esta labor de buena forma. Añade que hay un listado de 40.000 personas prófugas de la justicia en nuestro país. Toda esta semana ustedes vieron la semana pasada cómo la PDI en controles migratorios que realizan en nuestra ciudad también va cayendo personas prófugos por otros delitos. Sobre el caso de las armas que llegaron desde la Argentina, el ministro de Seguridad dice que es un fenómeno que habíamos detectado hace tiempo. Tenemos una frontera que permite lamentablemente ese tráfico y estamos trabajando para fortalecer esa permeabilidad en la frontera. Añadió que parte de las armas incautadas habían pertenecido efectivamente a ciertas fuerzas de orden y seguridad argentinas, antecedente que el Ministerio Público está investigando. Por último, asaltantes valieron vehículos de seguridad municipal y huyeron tras un robo en Providencia. Todo ocurrió en el Outlet Premium en calle Miguel Claro con Pérez Valenzuela, forzaron la puerta con un Napoleón. Los trabajadores fueron intimidados con armas de fuego mientras delincuentes sustrajeron prendas de vestir en 2 bolsos. Personal municipal detectó el vehículo utilizado en la fuga e inició una persecución en la comuna. En el trayecto, los sujetos chocaron una patrulla y arrojaron parte de la ropa robada. Una segunda patrulla perdió el control y chocó contra un semáforo al intentar interceptarlos. El teniente Kevin Baeza, oficial de Ronda Oriente, detalló que en las calles aledañas al túnel San Cristóbal, los sujetos efectuaron diversos disparos en contra del personal municipal, logrando impactar 2 de ellos. El oficial añadió que ya dentro del túnel nuevamente estos sujetos intentaron dispararlos, dañaron otro vehículo de personal municipal, tras lo cual huyeron en dirección a Huechuraba sin que fuera posible seguir persiguiéndolos. Bueno, con eso nosotros damos gracias por la sintonía brindada a este espacio de noticias. Tenga usted muy buenas tardes.
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10: Hola amigas y amigos, no se olviden que estamos listos para pagar la segunda cuota del permiso de circulación acá en tu comuna de Pirque. Y no te olvides también de que tenemos que ir a los sectores indicados para el retiro de voluminosos en la comuna. Recuerda que no puedes sacar muebles en mal estado, electrodomésticos, ni otros materiales de tu casa que consideres sucios cuando pase el camión de la basura. Tampoco puedes llevar al retiro de voluminosos los escombros, ¿ya? Asimismo, como estamos con el segundo pago del permiso de circulación, también puedes acercarte a hacer el pago de los derechos de aseo, que ya está listo para realizarse el del segundo semestre de este año. Tenemos también que buscar un poquito de información porque el retiro de voluminosos del mes de julio, por el tema de las lluvias, se suspendió. Así es que tenemos que revisar cuál es la nueva fecha para agosto. El último habría sido en el Cruceral, pero por ahora tenemos que volver a buscar información, a ver qué nos entregan las redes, para saber cuál es el retiro de voluminosos del mes de agosto, en qué sector se van a encontrar. Bueno, y vamos a ponernos un poco al día con las noticias. Hay una noticia súper importante el día de hoy, bueno, desde ayer. Es el tema que tiene que ver con el arquero de Colo-Colo. Es un arquero mundialista que llegó a Chile el domingo 2 de agosto de este 2026 para unirse a Colo-Colo. Fue recibido por una gran multitud en el aeropuerto. Aterrizó en el aeropuerto de Santiago la noche del domingo y había cientos de hinchas esperándolos. No sé si vieron por ahí las noticias, el griterío increíble que había. Muchos de los hinchas que lo estaban esperando consideraron que era un gran aporte para Colo-Colo, aunque yo he escuchado por ahí que Colo-Colo ya está muy avanzada en su carrera. Así es que creo que Bocinha será un aporte que vamos a ir revisando si acaso es tan útil, ya que Colo-Colo está muy bien. Bueno, él está en estos momentos realizándose exámenes para este lunes, 3 de agosto, firmar su contrato. Y su primer entrenamiento que además va a ser la presentación oficial, va a estar programada para el martes 4 de agosto. Este debut esperado de este arquero va a ser el 16 de agosto frente a O'Higgins en el Estadio Monumental. ¿Saben qué es lo que me llama más la atención a mí? Que Bocinha, quiere usar ese mismo nombre en su camiseta. Y para eso, el Consejo de Presidentes de la ANFP ha aprobado esta medida como extraordinaria, ya que en general, si ustedes se fijan, los jugadores en Chile utilizan el apellido de su familia, bueno, a veces con la letra de su nombre, punto, y su apellido. Él, en cambio, quiere el apellido Bocinha, que es un homenaje que le hace a su abuelita, por eso que además es un tema bien interesante para conocer el día de hoy.

0: Y ahora vamos a conocer algunos consejos de nuestros socios colaboradores y enseguida volvemos con más Atardecer Norteño. 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Y ahora vamos a conocer...
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3: Radio Pirque indica la hora.
5: 19:03.
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3: Buenas tardes, amigos de Pirque de la provincia Cordillera. Les damos la más bienvenida a Conciencia Cívica, a este espacio de conversación, análisis, debate, todo el acontecer nacional, provincial y, por supuesto, comunal. Un lunes más para conversar. Me acompañan aquí los panelistas. No sabemos qué pasó con la panelista que le tocaba hoy día.
4: Así parece que no.
3: Alejandro Hernández, ¿cómo estás, Alejandro?
4: Muy bien, Néstor, aquí. Feliz de estar un nuevo lunes con la gente de Pirque y los cuales se conectan a las redes sociales.
3: Matías Palma, ¿cómo estás, Matías?
5: Muy bien, contento también, pero con frío. La verdad es que tengo mucho frío hoy día.
3: Sí, hace frío, sí. Matías ayer me repasó con una patada jugando fútbol. Así que vengo aquí
4: a muy bueno el equipo.
5: Estuve a 2 centímetros de pegarle un pelotazo, no pude.
3: Oye, saludar a Elsie. Saludamos a toda la gente que nos escucha a través del 107.9 FM, www.radiopirque.cl, y también, por supuesto, la plataforma de Facebook, que ya hay gente conectada ahí para que pueda comentar. Muy buenas noches, dice Alejandro. Buenas noches, otro sí. Alejandro.
5: Saludos, sí. A Alejandro, que siempre está conectado, está, y también a Pato Pacheco, que está,
3: sí, también conectado. Está. Oye, Alejandro nos escucha desde el sur. Un pircano que anda trabajando
4: en eso. Hay que preguntarle, ¿no? ¿Cómo está?
3: Sí, le conoce.
4: Por allá, don Alejandro, espero que estén bien.
3: Así que le mandamos un saludo a todos los pircanos trotamundos que andan por ahí, que se unen a nuestra señal. Oye, estamos aquí para conversar con nuestro concejal, Sergio Ullá. Concejal, muchas gracias por haber aceptado la invitación.
6: No, gracias a ustedes, Néstor. Hace tiempo no venía. Claro, hace tiempo. Y gracias por la invitación. Buenas tardes, Alejandro. Buenas tardes, Matías. Así que aquí estamos, a ver qué podemos hacer.
3: Oiga, vamos a entrar al tiro en tierra derecha de nuestra comuna, ¿cierto? Partamos por lo controversial que fue este cierre de la apuesta a los ratones. Y claro, usted justo ese día no estaba viendo y aclaró que el material no permite hacer una gran transformación. Claro. Pero este es un tema que se ha tocado en el Consejo.
6: Claro, es que hubo una presentación de Cristóbal Beltrán, que es el encargado de emergencia. Y es geólogo. Entonces él hicieron un estudio del cerro de San Vicente, en la Cuesta de Ratones, y dice que es parte del volcán el Maipo. Entonces, claro, el sedimento del volcán, que explotó hace como 15 o 30 millones de años atrás, y llegó a esa parte, por eso es que es sapolio. Ahora, si es cierto, se ha conversado el tema de poder mitigar el cerro, pero es tierra muy suelta, entonces habría que colocar unos fierros muy largos, uh-huh, para poder colocar la malla, porque eso ya es fierro y malla, y después el cemento. Entonces ese es el problema que hay hoy en día. Por eso que la delegación tuvo la decisión, y no la municipalidad, en este caso la delegación.
5: Es bueno que lo aclare, porque sí, generan ese...
6: Claro, no, y es que lo que pasa en la comuna siempre va a ser culpable la municipalidad, o los concejales, el alcalde, en este caso. Y yo creo que falta información. Cuando se cerró esta cuesta, el alcalde debiera, no sé, haber informado. Se informó por las redes sociales.
3: Sí, pero pasó lo mismo que San Juan. Había mucha gente reclamando que por claro, redes sociales se habían informado, y claro, la mayoría...
6: Claro, si bien es cierto, como conversamos hace poquito, las redes sociales es muy importante, pero también hay que hacer alguna información directa de un video del alcalde, no sé, o del encargado mismo de Sebastián, perdón, de Cristóbal Beltrán. La presentación se hizo después de, ¿ya? Después que ya se cerró y... Entonces, yo creo que, como siempre hemos criticado en el Consejo, yo creo que falta información.
3: Claro. O sea, siempre es buena la información, y mientras más transparente sea, mejor. Ahora, ¿cuál es lo que se ha podido conversar en el Consejo? ¿Cuál sería la solución para la cuesta de los ratones? Porque ya, ¿qué? ¿Construir por otro lado un camino?
6: Es que la cuesta de los ratones, yo he conversado con la señora Picasso, Alejandra, y ellos están dispuestos a ceder, un espacio en donde se pueda ampliar el camino. ¿Pero qué significa eso? Que ahí tiene que estar el MOP. Ahí no es...
3: No es vialidad solamente. Ya.
6: No es el MOP, no hay, ahí no tiene gerencia la municipalidad.
5: Pero hay voluntad de que lo...
4: Entiendo que el cerro...
6: Claro, hay voluntad de hacerlo, pero...
4: Entiendo que es propiedad del cerro, así como...
6: O sea, el cerro es de un particular.
4: Ya,
6: está cediendo una parte, perdón, está cediendo una parte en donde tendría que entrar el MOP, hacer todos los trabajos de construcción de vialidad.
4: Entiendo. Entiendo, porque claro. Pidaba como por sí solo rebajar el cerro.
6: Claro, no. Y felizmente donde está la parte más complicada, abajo no hay casa.
4: Sí, pues no, ahí es como que cae el barranco.
6: Cae al río nomás.
3: Claro.
6: Es que es muy importante aclararlo porque de repente cuando la gente me decía a mí, concejal, aquí han habido terremotos, ha habido otras lluvias, pero lo que hubo hoy día, este evento climatológico, fue que llovió en tan poco tiempo más de 100 milímetros. Cosa que la otra vez cuando hubo esa emergencia aquí los corralores, con la corralero, también hubo una emergencia ahí, pero ahí estuvo la isoterma más baja, o sea, perdón, más alta. Y ahora estaba en 2000, creo, o 1800. Por eso que yo nevó el Cerro Blanco, y cuando está sobre 2500 o 3000, ahí hay que preocuparse. Uh-huh. Porque ahí cae solamente pura agua aquí, por experiencia que tenemos los que vivimos toda la vida acá, en la Quebrada Blanca, está allá está agua y fue la que hizo dejó las consecuencias aquí los corraleros. Cuando se inundó aquí también, estaba también el centro de adultos mayores.
3: Claro, yo creo que hay que buscar un tipo de solución ya. Sé que no es consorte de la municipalidad, pero ahora, ¿usted cree que fue viene el manejo del cierre? ¿Cómo se hizo? ¿Cómo se informó? Porque parece que no se habló tanto con los vecinos del sector. Claro, no pasaba la locomoción hasta donde debía.
6: Por eso aquí cuando me refiero a información, falta información, porque... Debiera la municipalidad directamente, ya en este caso, bueno, fue la delegación, pero la delegación es de la provincia Cordillera.
4: Claro, debería haber estado en contacto directo con
6: y por eso yo digo que nosotros no tenemos la atribución ni la injerencia de ir a informar. Uh-huh. Aquí el administrador de la comuna es el alcalde, y yo digo, a lo mejor faltó un poquito de información directa con la comunidad de San Vicente, porque ellos fueron los afectados en todo este evento climático.
3: Claro, porque los demás podríamos opinar, pero la gente
6: que vive ahí la perjudicamos.
4: O sea, se manifestó la gente ese día y fue...
3: ¿Qué le pareció la manifestación a usted? ¿Sí? ¿Qué le pareció la manifestación?
6: Yo creo que cuando hay un dicho que dicen que los huevos, los patos se venden poco porque no cacarean. El huevo de la gallina se vende mucho porque la gallina cacarea.
3: Entonces, está bien.
6: Cuando uno mete bulla es escuchado. Mire, lo hago un puro ejemplo. El domingo anterior yo fui a San Bernardo y en Nos, en el Fundo San León, la gente está cortó la calle. ¿Por qué? Porque por el tema que se le inundan las calles.
5: Que hace un terror esa calle.
6: De... Claro. Terror. Así que hay que meter bulla de vez en cuando. Para ser escuchado.
3: Sí, es un tema en la Cuesta de los Ratones, yo creo que...
4: Sí, bueno, y a raíz del mismo tema...
3: Que se dio después, estos mismos en San Juan hace estos días, sí, ¿no?
4: Claro, cuando cayó el árbol, que efectivamente coincido con lo que dice el concejal, que... Si bien es cierto la respuesta que fue, porque yo fui una de las personas que llegó ahí y pensaba que todavía estaba abierto, de los encargados municipales de seguridad me dicen que se informó por redes sociales. Entonces ahí es donde yo digo lo mismo que dice el concejal. Quizá el protocolo debería haber sido que o en Concha y Toro o en Puntilla, ahí estuviese la camioneta preguntando dónde iban para no tener que darse la vuelta entera. O sea, yo desde Puente del Cuerpo a mi casa son 10 minutos. Claro. Y me tuve que dar la vuelta por la Fiscalía, entonces, y no era el único. Entonces, claro, yo creo que falta un poco de que el protocolo que se tome sea diferente.
6: Claro, y yo me refiero a esto, que hay poca información, que lo hemos conversado en varias oportunidades, en todos los departamentos, en todos los... En salud, educación. Es porque, como dije anteriormente, aquí todo recae en el alcalde. El alcalde tiene la mejor voluntad de todo, porque todos sabemos que ha hecho hartas cosas en la comuna. Hay una inversión de casi de 13 mil millones de pesos en inversión. Gobierno regional, el FRI, qué sé yo. Entonces, mire, yo quiero ir un poquito más allá también. Cuando yo digo que hay cosas que se han hecho, por ejemplo, en Lorcaya, se hizo ese trabajo de mitigación del agua, ¿sí? De los drenajes. Entonces, la Viviana llevó al consejo el reclamo de la gente, pero también ese trabajo no está terminado.
3: Claro.
6: Falta todavía, entonces eso la gente no lo sabe. Ya, ahora uno va en la noche y está muy lindo en la entrada de Lorcaya, iluminado. Pero también yo he criticado los árboles secos que hay ahí. Porque hay como 4 o 5 árboles secos. Entonces, pero lamentablemente, cuando no se cae un árbol, todavía no pasa emergencia. tiene que caerse y ahí va a surgir la emergencia. Y ahí la municipalidad puede actuar o puede reaccionar después.
4: ¿Y usted cree que, manteniendo el tema ahí para pasar a otro, con respecto a las cuestas de los ratones, la apertura de la misma, porque la municipalidad envía a través de las redes sociales nuevamente que se abre el día miércoles, pero increíblemente se abre el día martes?
3: ¿Pero qué otro tipo de comunicación podría...? Bueno, la radio...
4: No, es que la gente, lo mismo que dice...
3: ¿Un letrero?
5: Aquí en Pirque, en general, todos tenemos problemas de comunicación.
4: Claro.
5: Hay muy...
6: Claro, no, si hay problemas...
4: No, si hay por eso, es que buscar como la...
3: Pero antiguamente teníamos como un mural, no sé si se acuerdan ustedes, en la entrada... No, en serio, en la entrada de Concha y Toro, por ejemplo, esa donde dice ahora 100 años Pirque, antes pegaban las noticias ahí.
6: No es mala idea.
3: Claro, eso se hacía, pues, se construyó en la época del alcalde...
4: Se construyó para... Más que nada que era para eso.
3: Sí.
6: Ahora... Disculpa, ahora por ejemplo tiene en la localidad San Vicente tiene WhatsApp de los vecinos, que sabe informarle al representante de la comunidad.
5: Hoy día hay harta herramienta tecnológica,
3: claro. Ejemplo, claro, hay una comunicación con los presidentes,
5: pero,
3: de
5: la junta, claro,
3: vecinos también, claro.
5: Sí, pero ahí a veces también la información a veces es un poco lenta. Yo creo que a veces la municipalidad peca de hermetismo. Son demasiado herméticos respecto a las acciones que realizan. Y claro, uno después se entera cuando lo publican en redes sociales,
6: claro,
5: pero en el momento cuando el vecino necesita saber para poder, claro, planificarse, para salir, por lo que sea, no está la información. Pues entonces, efectivamente nosotros nos preguntan, oye, se cortó la luz, ¿qué pasó? O sea, la, claro, municipalidad no llega información a los dirigentes, habiendo grupos de, claro, dirigentes, y a veces nos salen, claro, pues, noticias por Radio PIR, que por otros medios, que nos avisan más o menos qué es lo que está pasando, claro, pero no...
4: Totalmente de acuerdo, y con lo que le decía al concejal, que el día de la apertura, es que ahí viene un tema que yo... Es lo mismo que le preguntaba a usted, no existió la comunicación entre, llámese la delegación presidencial, más la
6: municipalidad.
4: La que hizo la apertura en la delegación presidencial, pero región de San José de Maipo, Puente Alto, Pirque.
6: La provincial.
4: Entonces, es lo mismo que dice usted con respecto a que el alcalde efectivamente debe, porque él es el administrador de la comuna, y la gente, entre comillas, también, si uno veía las redes sociales, decía... Aunque no tenga nada que ver la municipalidad como tal, pero sí debería haber estado ahí.
6: Claro.
4: Para, de una u otra forma, él estar y comunicar el efecto, lo que estamos hablando acá, que dejamos muy claro la semana pasada, que la municipalidad no tenía absolutamente nada que ver con eso, sino que era vialidad o que era la delegación como tal. Eso se echó un poco de menos. Eso fue como, claro, para aclararlo más o menos.
6: Yo no digo, lo estoy diciendo en forma de criticar al alcalde, ¿no?
4: No, al contrario.
6: Pero sí, siempre criticamos lo mismo en forma masiva. Que en Pirque todavía falta mucha información.
5: Es que las cosas se están haciendo bien, pero se pueden hacer mejor. Ese es el tema.
4: Claro, nadie está diciendo lo contrario.
5: Sí, y ahí mismo, de hecho, bueno, se podrían perfectamente generar canales de comunicación donde es unidireccional, pues solamente la municipalidad envía mensajes, porque a veces pasa en los grupos, pues, que la gente empieza a mandar mensajes, que venta, que cadena, que esta cuestión, y resulta, claro, que se colapsan, y después cuando uno tiene que ver la información importante no la ve porque hay 100 mensajes antes.
6: ¿Sabe? Y también recordar, sí, Matías, que aquí en Pirque tenemos un gran porcentaje de personas analfabetas, ¿cierto? No. Mayores
5: también,
6: que no manejan las redes sociales.
4: Pero sí, yo eché de menos, porque la persona que estaba abajo de la cuesta de los ratones no era ni municipal ni nada. Ahí yo creo que eché de menos la camioneta municipal, que sí debería haber estado ahí, y ellos haber entregado la información. Si bien es cierto, el municipal no tiene nada que ver, pero un camino de la comuna.
6: Claro.
4: Ese es el tema.
6: Y afectar a la comunidad.
4: Exactamente.
3: Oiga, concejal, bueno, pasó el correo de las brujas por acá. ¿Qué pasa con la mucho?
6: Lo que pasa es que el alcalde...
3: Pertenecemos nosotros a la MUCH, ¿cierto?
6: Sí.
5: Aún.
4: ¿Ya? ¿El presidente de la MUCH?
3: ¿El presidente de la MUCH?
5: Alessandri, ¿no?
3: Sí, el de Zapallar. ¿Zapallar es?
6: Sí. Lo que pasa es que el alcalde nos presentó una propuesta el jueves pasado. Entonces, que quiere formar una asociación comunal, de tres comunas vecinas, San José, Puente Alto y Pirque. Bueno, Leopoldo Pérez rotundamente dijo no. No estoy de acuerdo porque perteneció a muchas asociaciones, se gasta mucha plata, bla, bla, bla. La Vivi también. Tampoco está de acuerdo en pertenecer a otra más, que sería la octava.
3: Pertenecemos a la MUCH, a la MUR.
6: A la MUCH, a la MSUR, ya no les recuerdo, digamos.
5: Hay harta, son como seis.
6: Hay siete, esta sería la octava.
5: Sí, claro.
6: Entonces, como hoy día, el alcalde Toledo hizo un paradero, un puente alto... enfocado en la comuna de Pirque, hay un convenio ahí. Entonces la idea es seguir ese convenio, y porque el alcalde dijo que también nos podría faltar camino, la municipalidad de Puente Alto. Viéndolo así, yo no estaba de acuerdo. Es lo mismo que el puente nuevo, que algún día lo pueden hacer. Yo no estoy de acuerdo, pero si es necesario hay que hacerlo. Yo no estoy de acuerdo de formar de ser parte de otra asociación, pero si nos salimos de la Asociación Chilena de Municipalidades de Chile, yo estoy de acuerdo en ingresar con las tres comunas.
5: Pero volviendo a la pregunta que yo escuché también al consejo esa parte, porque lo que cuestiona el concejal Pérez, ¿qué beneficio tangible recibe la comuna? Porque finalmente esto también está asociado a un gasto, porque son cerca de, creo que 13 millones era
6: anual
5: que tenía que entregar el municipio a esta asociación nueva. Y a mí también me trae la misma duda, o sea, ya, armamos una nueva asociación, pero ¿cuál es el beneficio tangible que nosotros como pircanos podríamos recibir? O sea, ya,
3: nos van a faltar. Nos van a faltar.
6: También hay otra posibilidad, por ejemplo, hoy en día ustedes saben que deben haber por lo menos 250 o 260, quizás 300 emprendedores que han tenido un espacio en Ñuñoa, han tenido espacio aquí en Puente Alto, en San José.
3: Entonces, ¿gracias a los convenios a MUCH?
6: Claro, la Asociación Chilena de Rural.
3: Ah, ya, la MUR.
6: Entonces, claro, entonces sería mejor pertenecer a esta asociación de las tres comunas, que sí los podrían traer beneficio a la comunidad.
5: Pero una consulta, no sé si saben, pero cuando, por ejemplo, uno pertenece a una asociación que tiene muchos municipios y uno quiere hacer un trato directo con uno de los municipios que está dentro, ¿no cuenta como el paraguas de legal todos? De todos cuando se hacen...?
6: Es que tiene que ser de forma colectiva. Pero que pertenece a la asociación.
5: No, por eso, porque, por ejemplo, cuando hablamos de el emprendimiento y estas ferias también de artesanos...
3: Podemos hacerlo con todo,
5: dice. Claro, porque finalmente es así como está Ñuñoa, uno puede hacerlo con Puente Alto, lo puede hacer con San José, y es básicamente una relación bilateral, pues,
6: claro,
5: o sea, dos comunas, no claro. Hay más intervención.
6: Claro, pero aquí yo creo que hay que sacarle provecho a las comunas que están más cercanas. Es lo que yo creo.
3: ¿Le gusta a usted esta propuesta?
6: No estaba de acuerdo, pero viendo la explicación que nos dio el alcalde ese día, que podíamos tener beneficio, y aquí tienen que haber beneficios concretos, no al aire. Entonces, yo estaría de acuerdo. O sea, votaría a favor de la asociación. Siempre y cuando nos salgamos de la...
4: O sea, sin salirse de la...
6: No, hay que salir, saliendo. Hay que salirse de la otra, sí.
3: O sea, ambas, de la MUR y de la MUCH.
6: No, de la MUCH no.
3: Ese es como la...
4: Claro. Yo creo que beneficio traería, porque la maquinaria que tiene Puente Alto desde la época de...
6: Claro.
3: De, o sea, tiene un departamento de pavimentación.
4: Sí. O sea, es una cuestión gigantesca.
6: Sí, pero esa parte conviene.
4: Sí.
5: Pero
3: ahí es Puente Alto, ¿qué quiere?
4: Claro, eso es lo que dice Matías, ¿verdad? ¿Hasta qué punto?
5: ¿Hasta qué punto, por ejemplo, nos van a entregar recursos, por ejemplo, claro, para el pavimento?
3: Por eso, claro, si son los pavimentos, claro.
5: Claro, hay que ver también esa letra chica.
6: Hay que ver justamente eso.
3: Pero solamente se planteó la idea.
6: No, el alcalde quería que...
3: O ya está en concreto, ¿cuáles son los beneficios?
6: Claro, el alcalde quería que...
3: Que ahí mismo se aprobaran.
6: Y yo le dije al alcalde, pero siempre con la aprobación en la última hora. O sea, no hay...
3: Algo
6: no hay un lapso de tiempo que uno puede ver.
3: ¿Algo recurrente eso usted?
6: Han pasado como dos o tres veces.
3: ¿En qué otros temas han pasado?
6: Uy, no me recuerdo el tema, pero... O sea, no me recuerdo en este momento, pero el más fresco es este.
7: Pero sí.
3: Oye, vamos a presentar a Beatriz. Ya, vamos a presentar. Hola, Beatriz, ¿cómo estás? Muchas gracias, por llegar a la hora.
7: pero si ya se habló y si se habló para probar, queda la duda de lo que quiere Puente Alto. No se habló. ¿Cuáles serían los beneficios para Puente Alto?
6: No, o sea, el alcalde dijo así como...
3: Se planteó la idea, ¿no? Y se vota así, ¿no?
7: O sea, es que una cosa que digan ya, se puede pavimentar y eso, pero tienen que haber hablado cuáles serían las cosas que beneficiaría a Puente Alto, para concreto, tener una claridad,
6: claro,
7: de qué tomar la decisión.
6: Hay algo concreto hoy día en Puente Alto, que el alcalde Toledo es un paradero para la gente de Pirque.
7: Sí, no, sí, eso está claro. Eso sería beneficio para Pirque.
6: Claro.
7: Nuevamente, el asunto de pavimentar también sería un beneficio para Pirque. Claro. Pero ¿y cuál? O sea, tienen que haber dicho algo.
5: ¿Por turismo? Que... ¿Cómo puede ser?
3: Turismo.
7: Turismo.
5: Emprendedores, que pongan quizás ferias.
7: A ver,
6: cuando yo hablaba de las emprendedoras, eso me refería. Tener un espacio.
7: Pero es que Pirque no es tan comercial para... Puente Alto.
3: No, pero es, no, por eso crea, te dice que mismo. Nuestras emprendedoras salieran a Puente Alto.
6: Salieron, sí.
7: Pero es que eso también beneficia a la gente de Pirque, ¿no? No veo el beneficio de Puente Alto.
4: Yo me adelantaría a conociendo por todas las temas.
3: Bueno, aquí no también tengo, falta una patita, no tenga, que San José.
4: Claro,
3: pues
4: yo no tengo la respuesta del alcalde de Puente Alto, pero de otra forma él se ha dado a notar de que efectivamente él quiere tener algo como como de, o sea, está uniendo fuerzas con San José de Maipo y Pirque para tener algo autónomo, ¿entiendes? Del hecho de no tener de cero contacto con la delegación presidencial, sea como se sea, y ahí hay, y se ha hecho notar eso también.
6: Claro.
3: Por ejemplo, ¿qué beneficios tenemos con la MUCH? No solamente si sabe, porque claro, yo pensé que no pertenecíamos a la MUCH, que pertenecíamos a la
6: MUCH. Es que yo si usted pregunta a mí, yo no he visto ningún beneficio todavía.
3: Tampoco se ha nombrado que...
6: No, no se ha nombrado, entonces... Pero yo, retomando el tema de la asociación de acá, no olvidemos que Pirque tiene el SOI, que es la zona de interés turístico. Entonces por ahí también Puente Alto podría invertir en la comuna, trayendo gente, y no solamente a Concha y Toro, porque la niña Concha y Toro trae como 300.000 personas al año. Entonces aquí también tiene que verse beneficiada la municipalidad. Sin embargo, la Concha y Toro no beneficia nada.
4: Nada.
3: ¿Cómo? ¿Y la pileta?
6: No, pero son 7 millones.
4: No la van a sacar. ¿Ah?
3: La van a sacar la...
6: 7 millones de pesos para la Concha y Toro.
3: Claro. Era ironía.
6: Sí. Entonces yo creo que por ahí va la cosa en la zona de interés turístico que tiene la comuna.
5: Sí, a mí yo creo que sigue quedando un poco...
6: ¿En duda
5: los beneficios mutuos que podría tener esto. Yo creo que efectivamente asociarse siempre un buen ejercicio, pero siempre que haya un objetivo claro y con la regla clara, porque finalmente nosotros también, a diferencia de Puente Alto, no tenemos un presupuesto holgado. Entonces, por mucho que sean 13 millones anuales, son 13 millones que se podrían invertir incluso en subvenciones por organizaciones comunitarias. Entonces,
8: y podríamos ir pavimentando nosotros.
5: Claro, no, bueno, y un montón de otro tema, pero creo que ahí es importante que exista una explicación bien concreta respecto a cómo va a ser este intercambio mutuo una vez que... Si se diese esa oportunidad de tener una asociación con Puente.
4: Ojo, bueno, nosotros tuvimos maquinaria asfaltada, creo que todavía está, ¿o no?
3: No.
4: Está en uso y está mala.
6: No, no está. No.
3: No,
6: lo que había primero era un tractor y
4: colgado en un camión.
8: El mismo que sacaba la.
6: Claro,
3: yo no me acuerdo de este ¿cómo se llama? Convenio que se hizo cuando por la ley espejo se empezaron como kilómetros. ¿Se acuerda el alcalde de Balmaceda que en un momento empezó a pavimentar varios kilómetros? Sí. Lugares que uno jamás se imaginó.
6: Claro,
3: que...
6: y se pavimentaron también callejones privados.
3: Exacto.
6: Ahora.
3: Los maiteros dicen.
6: Qué bueno que tú tocaste el tema del fondo espejo, porque hoy día también se ha reflejado los recortes. Y hoy día, por ejemplo, el fondo espejo, como es un beneficio del Transantiago, para los comunes que no tienen Transantiago, o las regiones, se ha afectado porque una que va a llegar menos plata, hablando en chileno, y hoy día el fondo espejo va a ser solamente todo relacionado con el transporte. No tiene una libre disponibilidad la plata.
3: Sí, pero también tenemos un ítem nuevo que es por zona minera, ¿o no?
6: Ah, el royalty minero.
3: Sí.
6: También no llega... que sea libre disposición. O sea, el alcalde lo puede ocupar lo que quiera. O sea, relacionado con la municipalidad, obviamente. Puede comprar el suyo.
3: Vamos a salir.
5: Claro. El royalty ya lo están ocupando para la basura, ¿no? Para pagar el servicio de basura.
6: No todo, pero en parte. Pero
5: parte
6: sí,
5: para
6: sí.
3: Salir de algunas deudas.
6: Y también han ido haciendo estructura de...
8: por las camionetas que entran en los pasillos, en estos lugares que no cabe el camión, yo creo.
4: Las palomas,
6: claro, no, aquí,
3: sí. Y en otro recorte también, ¿han conversado en el consejo? ¿Qué
6: se ha conversado muy poco los recortes, pero yo me he preocupado de ir viendo, porque hay mucho, o sea, 413 mil millones de pesos a nivel de educación, por ejemplo, perdón, salud. Es mucha plata. Y aquí tengo agotado yo todos los recortes que está haciendo el gobierno, entonces yo no lo hago como forma de crítica.
4: ¿Y la compensación cuánto recibe Pirque?
6: ¿Compensación de?
4: Por los recortes.
6: Ahí no tengo la cifra exacta.
3: ¿Están discutiendo?
6: Sí, pues, sí, claro, pero va a llegar mucho menos. Entonces, cuando hay este tipo de recorte hacia las comunas, porque aquí se va a ver beneficiar a las comunas ricas también, pues, Las Condes.
5: De hecho, eso es lo que dirían los alcaldes reclaman, sí, por la mala distribución que
6: va a haber. Claro, va a ser como parejo, pero por porcentaje, una cosa así. Uh-huh. O sea, la comuna de Las Condes va a seguir recibiendo buena cantidad de plata,
8: claro,
6: y las comunas más pobres van a seguir mucho menos.
5: Yo creo que lo más importante es ver el per cápita. Claro. Porque, claro, por ejemplo, hay comunas que tenéis per cápita 6 lucas, en otras comunas tenéis per cápita 50.
3: Claro. Lo que sí, por ejemplo, me parece una idea interesante esto de la compensación que le pida a los municipios mayor transparencia en el gasto, a quien contratan, claro, por qué lo contratan.
8: Eso es.
3: Sí, me pareció interesante.
4: Sí, es
3: una idea, ¿no? Porque
4: sí, de hecho, día el alcalde Sichel, los funcionarios concejales de su comuna le habían culpado que había más gente contratada, y el papel con mano desde el año 2024 a la fecha, él tiene por cada uno de los ítems de educación, salud, todo el tema, por la corporación tiene más o menos un 20% menos de personal y funciona mucho mejor. Y lo demostró con papel en mano. Entonces, de una otra forma también viene a decir, oye, esto se puede. ¿Me entiendes?
3: Bueno, ahora lo vamos a ver en la discusión del presupuesto.
4: O sea, él lo hizo antes. Él sí que, a sabiendo a lo mejor de los recortes que podían venir, él ya tiene menos personal en la municipalidad, menos personal en educación, en la corporación más que nada, porque aquí no estamos hablando de profesores.
6: Claro.
4: Sino que las corporaciones, no sé qué pasará aquí, no sé cuánto personal trabajará aquí en Pirque, en la corporación de educación.
3: Bueno, como para decir si funciona o no. Va a sufrir un gran cambio también.
6: Sí, pues sí,
5: pasando al SLEP, sí,
6: pero. Pero la municipalidad, por ejemplo, la de Pirque, no se puede pasar el 42% de contrato. O sea, de contrata, o ya sea contrato.
5: El personal.
6: Personal, claro.
4: Sí, pero tuvimos una discusión aquí nosotros con un panelista también.
5: Saludo a Jorge Ruiz Tagle. Que...
4: No, no.
5: Sí, también está conectado.
4: Y tenía un tema porque, claro, se hablaba del 40% que usted habla, pero. Él nos decía, sí, pero que las demás personas son casi a contrata, a honorario, por proyecto. Claro, pero uno empieza a mirar y hay proyectos de 2 años, entonces de una otra forma también viene, no que los fondos no vienen, pero tienen que por la ley de transparencia sí tienen que aparecer tanto, se nos superaba enormemente la cantidad de funcionarios trabajando
6: claro.
4: En nuestro municipio.
6: Por ejemplo, CEPRE hoy día tiene un programa de o sea, ya hay un programa de contratar gente. Uh-huh. Hay como 4 profesionales contratados.
5: De pequeñas localidades, de hecho. Ahí también contratamos.
6: También hay 2 personas ahí, claro. Entonces esos son programas que vienen de gobierno.
4: Oiga, y hablando de esto, del personal que está ahí, bueno, si no quiero hablar del tema no tengo ningún problema. Los problemas que existieron con respecto a el maltrato que se está registrando en el departamento de obra en la municipalidad. Porque no es una sola persona, que es lo que más se ha humillado.
3: De una persona.
4: De una persona nació a que todos los demás también
8: empezaran a levantar. Sí.
6: Claro, aquí el. Bueno, aquí voy a dar el nombre, porque yo no me hice un video de Ramón Ulloa, Cortés, que fue un ex candidato a concejal. Él tuvo un problema directo con la mamá. Que se falleció el día 10, a mí me llamó el Ramón. Y le dije, lamentablemente, Ramón, yo no tengo la atribución de pedir ni sí ni no. Aquí el que decide el alcalde. Y me dijo, pero Sergio, dijo, yo tengo a mi abuelo, qué sé yo. Pero no olvidemos que hay una ordenanza también de
5: cementerio,
6: cómo se regula. Entonces, si yo digo que sea todo, estaría faltando a la propiedad. Claro, entonces, yo dije, yo no tengo la atribución, hablo con el alcalde, lo mandé a hablar con el encargado del jefe de gabinete. Entonces, cuando hace el video, dice que nadie lo escuchó. Yo lo escuché, yo le mandé, lo orienté con quién tenía que hablar. Entonces, también hay un tema ahí sentimental, porque ahí fue acusada la persona que supuestamente trató mal a la hermana, que la persona es de otra. No voy a dar el nombre, pero muchos saben quién es. Y he escuchado yo en varias oportunidades que nunca ha sido muy amable. Entonces, yo no lo había dicho, porque ahí fue el Leopoldo Pérez con el Estadio Redondo. Por lo que tomaron el tema en el consejo. No denunciando, pero sí como en nuestro incidente hacemos.
5: Es que el tema del cementerio es una situación que hoy día es más compleja de lo que nosotros vemos, porque al crecimiento de la comuna nunca se proyectó el uso del espacio del cementerio. Claro. Porque el cementerio nace para las personas que originalmente que eran de Pirque. Entonces cuando se empieza a poblar, claramente todos quieren tener a su familia cerca y es súper válido. Claro. El tema está en la capacidad. Y a veces, como pasó acá, pagan justo por pecadores.
6: Claro.
5: Personas que quizás han sido siempre de Pirque, resulta que después se perjudican.
6: El cementerio es bien especial, porque este cementerio era solamente de los principalinos y de los alcaínos.
5: Claro.
6: No tenían más dueños. ¿Ya? Y no sé si el año 90, quizás, 90 y tanto, se pasó a municipal.
4: Y se sectorizó.
6: Se sectorizó, sector, claro.
4: San Juan, Puntillas,
6: claro. Salida, entonces, municipal. Lo que yo hoy estoy peleando a propósito de cementerio. La gente antigua de acá del asentamiento que trabajó aquí en el fondo aquellos años que tenga gratuidad, que sale la ordenanza, y yo ya estaba peleando la reserva para el marido o la señora que falleciera, dejar la reserva, pero no hay.
5: No, es complejo, porque yo tengo la mirada desde la Junta de Vecinos, porque a veces también nos han tocado esa situación que llegan personas a pedirnos un papel de residencia porque se solicita, Y a veces nos dejan como de brazos cruzados, porque efectivamente, no, es que el familiar vivía en Puente Alto, pero es que no le puedo dar el certificado. Pero es que siempre he estado aquí vinculado a la comuna, pero es que no puedo dar el problema.
6: Claro.
5: Entonces ahí nace claro. también ese problema de que y uno la verdad es que no tiene cómo resolver tampoco.
9: Pero yo creo que el reclamo de fondo es que no tenga un funcionario público que hace una, perdón, repetitivo, dije, la función pública no tenga la empatía suficiente para poder darle una solución o dejar alguien tranquilo en un momento que claro, que no queréis problemas.
4: Es que viene, ahí viene, viene
9: y ahí se explota también, explota que sale más gente que ha pasado lo mismo, parece, entonces que se tome una medida en cuanto a que se capacite a la funcionaria o funcionario, no sé quién fue, yo no vi el video de, pero no puede ser que dentro de la comuna tengamos funcionarios tratándose a la gente.
6: Claro, no estamos de acuerdo.
9: Entonces, claro, si se toca en el consejo, bueno, y tampoco es lapidar a la funcionaria o al funcionario, pero que se le capacite, a lo mejor falta capacitación a los funcionarios.
4: Puede ser.
6: Bueno, cuando empezamos, por lo menos de concejal, empecé yo, ahí se habló, por ejemplo, salud, que también teníamos el mismo problema.
9: Sí, muchos reclamos también, sí, sí.
6: Pero ya con el tiempo se ha ido solucionando el problema porque teníamos un buen trato. Porque somos servidores públicos.
4: Y aparte, ocuparon un formato...
9: Es que se le olvida mucho. Se le olvida mucho.
6: Claro.
9: Y también vamos al lado de que en el mismo cargo que usted ocupa, también se le olvida que después viene la vara cada 4 años.
6: Pues. Claro. Es que eso yo creo que es más personal ya, porque yo siempre digo que los concejales o los candidatos se presentan en tal fecha y después se pierden 3 años. Siempre he dicho lo mismo. Entonces, si trabajáramos en conjunto, por ejemplo, yo como Matías, Javier y muchos más que están haciendo labores sociales, no se pierden de la comunidad, que esa es la idea. Entonces, yo siempre he reclamado lo mismo. Bueno, cuando uno se prestó para esto, y, o sea, no me presté para esto, sino que cuando yo postulé a ser concejal, sin saber nada, yo no tengo asesoría. Y creo que me ha ido más bien de lo que yo creía, de lo que yo pensé. Sí. Sin tener asesores, sin saber mucho de política, porque la política está tan truchada hoy día que la gente no quiere nada. Hoy día ya la gente no quiere, no sabe si derecha, izquierda, centro, no tengo idea. O sea, la gente le da lo mismo y ya vota por la persona. Y cuando estamos enfocados a este trabajo, hay que hacerlo. Y también la gente, de repente, yo les digo, porque hace poco una señora de usted mayor me preguntaba cuál era la labor del concejal. Y le conté. La labor nuestra es fiscalizar, rechazar o aprobar. Nada más que eso. Que uno ande en la calle haciendo gestiones, y también ahora ya la Contraloría también lo está limitando. No podemos hacer gestiones particulares, y tenemos que hacerle a instituciones, juntas de vecinos, organizaciones sociales.
9: Incluso ya creo que estos días sacó la Contraloría un dictamen del uso de redes sociales privadas de los alcaldes. Ya no podían como hacer, como diciendo, estoy inaugurando esto porque no, él tiene que hacerlo a través de la institución.
7: Claro.
9: Y ojo, pasa el dato. Pasa el dato.
4: Va de la red.
6: Siempre. Yo le decía al principio que no me gustaba la red, bueno. Sí. Puede que vaya enfocado en buen camino, porque a mí no me gustan las redes sociales.
5: Sí, bueno, respecto a los dos temas que pasará también, el tema del cementerio, solamente una cosa, que no quiero ser abogado del diablo, pero también siempre es necesario mencionar que el respeto siempre es mutuo, porque uno, yo que estaba también en la vereda de ser un funcionario, a veces la persona también llega con prepotencia. No es el caso de lo que pasó con la, entiendo yo, con la familia de Ramón. Pero lo quiero dejar también, porque muchas veces llega la gente con una
7: prepotencia,
5: que ya piensa, sí, pero, de hecho tiene una mala mirada esa de los municipios.
9: Pero el funcionario tiene que tener
5: aporte
9: también, pero el doble, por eso el doble también, de exigencia.
5: No, por supuesto que sí.
4: Este tema, pero es delicado.
5: Por eso, porque yo soy de la idea que el respeto tiene que ser siempre mutuo. Y respecto a lo que dice el concejal, es cierto, pues a veces los concejales salen electos y después no se ven más en las calles. Pues de hecho, es chistoso, porque bueno, hay algunos que se ven más
9: en
5: la tele.
9: Por ahí hay un comentario, mira.
5: Pero yo lo que me sorprendí, porque había uno que estaba en un programa como de respuesta de trivia. Y nunca lo he visto en ninguna actividad comunitaria, ni de junta de vecinos. Por ejemplo, hemos tenido inauguraciones importantes en el salón municipal y no asisten, pues. Entonces, yo, por ejemplo, lo converso con los dirigentes.
9: ¿Ya Sergio lo ha visto?
5: Sí, no, sí lo veo. No, y hay otro que, por ejemplo, que llegan al final para la foto y no están durante todo el tramo.
7: Oye, yo creo que en todo caso, no es para aludar, dar ninguna vanidad para ti ni nada por el estilo, pero yo he visto que cada vez que tú apareces en algún evento, tú eres el que está más aplaudido. el que la gente dice si siempre está.
5: Se le está en la sopa.
7: Sí, y claro.
6: Eso está muy, eso está bueno. Muy pero también es algo que no entiende realmente uno, porque cuando no aparece, se lo critican. Y cuando aparece mucho, también lo critican.
7: Años atrás, yo me recuerdo que alguien te dijo, usted es porfiado, porque te tiraste la última vez para candidato. Y fue precisamente en esta radio que lo escuché. Y tu porfiadez creo que tenía una muy buena base. Y me parece excelente que alguien que tiene realmente un servicio de vocación haya logrado...
5: Y tenemos la misma mayoría de PIRC, además.
7: Sí, exactamente. Sí, por eso es que lo estoy aclarando. Que me recuerdo esas palabras... Me quedaron ahí en la memoria y cuando salió dije yo, qué bien, aquí vamos a ver cómo se maneja este gallito.
9: Hay una pregunta que claro. Se repite mucho, que se habla el tema del transporte, que la locomoción sigue estando mala, no, y sí. que se ha conversado con la Metrobús. ¿Qué otra solución se puede...?
6: Yo creo que la única solución que hay...
9: Que llegar al Transantiago principal, dicen algunos.
6: Claro, o sea, ojalá llegara, pero como es zona rural, no puede. Ahora, ojo, principal tiene características de zona pueblo urbana, urbano, sí. Zona urbana.
9: Claro.
6: Por la cantidad de gente que tiene. Yo un día mandé un mensaje diciendo que Pirque tiene por kilómetro cuadrado 163 habitantes. Y principal tiene más de 500. O sea, 3 veces más. Entonces, yo creo que con el tiempo, además que las calles no tienen la estructura vial.
4: Pero eso viene, disculpe, eso viene también cuando entra el sistema de red a cualquier comuna, también viene asociado al arreglo de los caminos.
6: Debería ser así. Ahora, la única solución que yo veo que el Estado subvencione a la 74 o a la Metrobús o a los Cantares de Chile, porque ese es el nombre legal.
4: Es lo que hemos hablado aquí nosotros.
6: Claro, entonces, subvencionándolo, la municipalidad está obligarlo a hacer los recorridos. Pero como son privados,
7: claro.
6: Al privado se le puede obligar.
4: La Metrobús no era privada antes, pues pertenecía a la
6: asociación.
4: Metro, ¿no?
6: Claro, es que no, nunca perteneció al Metro. No.
9: Pero o sea, tenían un
6: convenio con la estación.
4: Porque si a mí me habla de San Juan, que la 73, no existe esa Metrobús. Entonces,
9: pero sabéis que hay algo bueno de la. Pero mi hijo es un nacido.
4: Pasa a las 6.
9: A las 7, pero 7, 5 minutos.
4: Claro. A las 9. Pero es que sabes que antiguamente en San Juan pasaba cada una hora la micro. 6 de la mañana, 7, 8. Y en la mañana había un lapso que a lo mejor se demoraba una hora y media porque ya había menos flujo de gente.
6: Claro. Pero yo, sacando cuenta, la locomoción colectiva que se puso mala cuando tuvimos pandemia.
7: Sí.
6: ¿Por qué? Porque se aumentó el tema del 10%, la gente compró vehículos. Entonces ya hoy día hay muy poca gente. Pero yo siempre me recuerdo que cuando yo estudiaba en Puente Alto, teníamos a las 7 de la mañana, a las 9 y media, de aquí a Puente Alto.
4: Éramos los primeros que llegábamos, yo también.
6: Claro, 11 y media, después a las 3 y media, saliendo de principal allá. Y la última de allá salía a las 8 y media. La principal. Uh-huh. Entonces había un horario fijo y la gente se acostumbraba a esos horarios.
4: Eso era.
6: Y eso es lo que yo diría que yo lograr, pero no se puede. Yo le puedo decir a un privado, hágalo así. Ese es el problema.
9: Pero conversar con él, citar.
7: Una reunión, claro.
6: Todo si citado,
9: la vida puede ser citado. Mucho más fácil.
4: Y una sola empresa que preste el servicio en toda la comuna. Es que... Porque siempre nos encontramos con Cantares de Chile, nos encontramos por otro lado con.
6: Claro, a nuestro de San Vicente.
4: Con San Vicente, pero... que San Vicente tiene los problemas que no tiene el. Bueno, así partió, no tenía el espacio de estacionar. Después lo tuvo, después compró micros nuevas.
6: Claro,
4: yo dije la flota completa.
6: Tiene como 3 o 12 micros nuevas.
4: Con la flota que compraron podría haber hecho toda la locomoción de todo, que claro, y ahí me explicaron que la 73 Cantares de Chile tiene alguna.
6: Licitación.
4: La renovaron las licitaciones.
6: Claro, está renovado, sí,
4: por... Pero ¿por dónde pasa esa licitación? ¿Por el Ministerio de Transporte?
5: Claro. Son solo permisos.
4: Sí. Y no se puede llegar ahí como municipal. Y decir, oye, no le liciten más a ellos porque en realidad no están dando la solución.
9: Bueno, acuérdate que vino hasta el ministro no hace mucho.
6: Claro, yo siempre cuando me preguntaba en la radio, bueno, la radio Vic, aquí en el.
9: No hay que escuchar la radio, por pues,
6: consejo. Claro. Imagina, la escucha de repente. No, me preguntaron por el tema de la línea red. Claro, uno está contento porque entró a Pirque, pero no es la solución.
4: No
6: es la
4: solución.
5: Para
4: el impacto
5: mínimo. El impacto mínimo.
6: Claro, porque eso claro.
9: Incluso yo creo que es un poco desfavorable el impacto.
4: De hecho, ayuda a las personas que de otra forma tienen que ir a San Bernardo.
5: Desde Puente Alto.
4: De Puente Alto. Toma la pipi si llega.
6: Pero por lo menos, y es muy importante, y está
4: instalado. Es un inicio.
6: Claro, está instalado. Que es muy importante. Ahora, si se declara algún día zona urbana principal, ahí ya otro gallo entraría. yo creo que ya da.
3: ¿Y con los, con los colectivos? Está bien que sean privados, pero por acá dicen, claro, los colectivos al principio también pasaban y ahora no.
5: O sea, hay una modificación de la norma, entiendo yo, ¿sí? Que de hecho lo publicó hace poco el ministro de Grancha, que ahora ampliaron la capacidad de los colectivos, creo que van a ser hasta 7
4: 8 pasajeros. O sea, José Maipo ya lo instauró, ya partió hace una semana.
5: Ya. Entonces, es cuestión de tiempo que se pueda sumar.
4: Son como los furgones que en realidad.
6: Yo me recuerdo que fuimos con el alcalde.
7: ¿Como furgones?
6: Y llevamos 5.000 firmas al Ministerio de Transporte.
5: Y ahí están
6: archivadas las firmas. Ahora, bueno, se tocó el tema el jueves también del nuevo puente de acceso a Pirque. Ese puente ya está con el estudio de ingeniería. Sí. Y yo no voy a decir nada hasta cuando vea a los trabajadores ahí, y las maquinarias trabajando al puente. Porque esto tiene como todos estos años, hace mucho tiempo.
5: Se supone que el 2019
6: debería empezar, si se empieza, debería empezar en un año medio más.
4: ¿Los estudios?
6: A trabajar.
4: Por eso, es que lo que se habla.
3: ¿Pero
4: es que,
3: los recortes, está el presupuesto ya dentro del presupuesto o no? Porque si está el presupuesto, pasa, la ejecución.
6: Lo que pasa es que justamente el ministro Quiroz dijo que todos los proyectos que estaban en stand-by lo iba a retomar.
3: Ya.
6: Y esto es el tema del puente, es un proyecto que está hace mucho tiempo.
4: Claro, Matías, tú también tuviste cuando fue la presentación del puente que le dijeron que efectivamente partían la obra, pero la obra, entre comillas, era como las mitigaciones. El impacto ambiental era todo el tema. Esto era como
5: el 2030, esto dijeron que recién en 2030 podría empezar la construcción del puente. Porque todavía faltan un par de estudios, aprobaciones de presupuesto. De hecho, lo que se entrampaba era la disponibilidad presupuestaria.
4: Claro. Eso era lo que. ¿Cuánto querían poner?
6: 83 mil millones de pesos. Yo recuerdo que un día escuché una de la radio Vivo. Ahí escuché la radio Vivo. En el sur habían 4 regiones. Y la conectividad costaba 50 mil millones de pesos y no se la adjudicaron. O sea, y vi que se va a adjudicar 83 mil millones, que somos 30 mil, 40 mil habitantes.
4: Estamos hablando de
6: eso. No tiene un impacto, en este caso para el gobierno, para el Estado, tiene un impacto este puente para la comunidad de Pirque.
7: Pero para un tema turístico, yo creo que serviría. ¿Sí o no?
3: Al contrario, diría yo.
6: Sí, esto es mucho.
3: Al contrario, puede ser el impacto al contrario del turismo.
6: Cuando yo dije al principio, cuando uno está de acuerdo en varias cosas o desacuerdo, por mí, o sea, personalmente, yo en mi casa tengo camino de tierra y soy feliz. Pero si es necesario para la comunidad, hay que aprobar.
5: Concejal, consulta, ¿hay comisión de transporte?
6: Sí, batallé.
5: Y ahí nos han citado, por ejemplo, a las empresas para preguntar, indagar qué.
6: Creo que sí, se ha hecho una comisión.
5: Pero han ido los dueños de las empresas, como a contar cuáles son sus
6: problemas. Hicimos la comisión de los concejales, y ahí está el debe de la comisión, porque no hay que invitar a los encargados.
5: Vamos
6: pero
5: a invitar al concejal de batalla para que nos
6: pero veamos. Sí han ido de transporte aquí de la cantera de Chile.
5: Sí, porque es importante quizás armar una mesa de trabajo también
6: sí.
5: con. No solamente con Cantares, sino que con los tres.
3: Paradero.
5: Incluso con los cuatro, con los colectivos, porque. Claro. Para mejorar la coordinación, para tener compromiso.
6: Yo lo que estoy peleando hoy día, no peleando, pero me gustaría, creo que para muchos es imposible, es tener aquí una bomba de bomberos.
4: En principio,
7: sí, es
6: necesario. Yo hablé con el alcalde y lo he planteado 5 veces en el consejo. 2 veces este año, esta administración, y 3 veces la anterior. Y un día tuvimos una reunión con el comandante y yo le dije al comandante, lamentablemente ustedes ya no son capaces. Ya llegan cuando las casas están quemadas.
7: Sí.
6: Entonces, y aquí, y lo voy a decir porque lo dije en el consejo, aquí en el estadio, entre el estadio y la cancha de Baquedano, hay un recinto municipal.
4: Eso le voy a preguntar, ¿hay recinto
6: municipal? Hay un triángulo ahí.
4: Porque había uno que estaba al lado de los corrales, pero se lo convirtieron en casa para funcionar en municipal, si entiendo, ¿no?
6: Claro, aquí la 19 casa. Claro, pero
3: ¿y
6: ahí.
3: ¿Y casas de dónde salieron? Porque estamos todos reclamando de repente sesiones de derecho y de repente
4: construyen casas. Y ahí donde está como un estacionamiento, no es municipal, donde está ahí vehículos guardados.
7: ¿A dónde?
4: Ahí en las 4 esquinas, yendo hacia los.
6: No, porque ahí están las casas.
4: Ahí están las casas. Ese fue el recinto que se usufructó.

0: entiendo.
1: Sí, y eso es en mi lucha hoy en día. De hecho, yo quiero hablar con la Junta de Vecinos porque necesitamos apoyo.
2: Es un excelente proyecto en todo
1: sí,
2: caso.
1: No, sí, porque... yo hablé con una diputada ya y vamos a empezar a trabajar en,
3: sí,
1: en el
3: y tema. Lo otro que no hay grifo en...
1: No hay. ¿Y eso por qué? Porque la empresa también es privada.
4: Oye, concejal, y ahí al lado del cementerio, ¿no es posible? Porque, por ejemplo, ahí está hay terreno que... entre comillas muerto, perdón la expresión, pero está muerto en el terreno.
2: Pero es que a lo mejor para plantar el cementerio.
4: Pero porque se pierde, porque yo, ¿qué es lo que me pasa con ese espacio que usted dice en ese triángulo? Para mí yo visualizo más infraestructura deportiva, porque es un lugar donde aparte es muy vistoso, muy es apropiado. En cambio en el cementerio es un lugar donde perfectamente podría utilizarse la...
1: Pero curiosamente, Matías, el cementerio está en una zona de catastro, zona roja.
0: Ah, pues la
1: sacada pues que tiene ahí. Claro, por eso que lo pueden comprar más allá.
3: No, y aparte que siempre hay queja cuando llueve mucho, que
0: se hundieron muchas.
3: Vayan a ver las tumbas, que claro, no sé.
1: Tú no estás ahí en el 86, pero el 86 no. Quedó.
0: Estaba cerrado. Bueno, aquí está marcado, cuando baja ahí. Ahí.
1: Claro. Pues claro. Hay mucha pega todavía aquí en la comuna, hay muchas cosas por hacer.
3: Sí, pues verdad. Hay harto que.
1: Y de repente, y aprovecho de decir que usted aquí en la radio, hay cosas que uno se le escapan de las manos. Yo he tenido dos oportunidades de pensar ordinario, ¿me aconsejan? Porque no tenemos las atribuciones que la gente necesita. Y de repente, claro, uno va al consejo, aprueba o rechaza, fiscaliza al alcalde, los planes que llegan y nada más. Entonces, y hay gente, por ejemplo, enferma aquí en la comuna, gente adulta mayor, gente que anda en silla de ruedas, y uno no tiene las atribuciones para cómo tomar decisiones. Entonces, digo, entonces te puedo decir, no. Si no puedo hacer nada más.
3: ¿Qué es eso? En mi casa tranquilito.
1: No, sí, o sea, yo, como decía antes la Beatriz, cuando uno tiene vocación es porque hay que seguir y creo que uno le hace falta a la comuna, a la gente de la comuna, de alguna forma. Y esto uno tiene que tener vocación. Esto no es una cosa de que ya va a salir para la parafernalia, va a salir en foto, no. Este es un tema serio y hay que tomarlo en serio y tratar de hacer cosas por la comunidad. Pero, como les digo, hay pocas atribuciones.
3: Bueno, y en esa misma lógica, sacando la primera mayoría, teniendo...
4: Digo, vaya mismo,
3: yo teniendo todo eso antes que me ganaran la pregunta. ¿Y tirarse alcalde no le gustaría?
1: Bueno, a mí me han preguntado en varias partes. Yo recorro toda la comuna, San Juan, cosa que no... Yo, hay partes que no conocía. Y debo ser sincero. Santa Rita, que Santa Rita de repente cuesta entrar porque ahí son más de derecha que izquierda, obvio.
0: ¿Quieres ya los concejales? Imagínate, Sergio y yo viviendo en Pirque toda su vida.
1: Claro.
0: Y hay lugares que no conocen.
1: No sé, es verdad, po. Entonces, o sea, estaría mintiendo si digo que conozco todo Pirque. Y una de las cosas que yo es no mentir.
0: Pero, ¿lo ha pensado? ¿Pero lo ha pensado? Es
1: que, yo le agradezco mucho a la gente que me ha propuesto de llegar un día a ser alcalde. Pero va a ser alcalde y teniendo en consideración que uno va a administrar la comuna, yo ya sé que tenemos asesores, hay abogados y todo. Pero si me preguntan hoy día, no.
0: ¿Y estaría dispuesto a unas primarias? Porque aquí en Pirque son muy difíciles hacer primarias, pero por el convenio entre partidos.
1: Claro.
0: Pero estaría dispuesto a unas primarias, considerando, porque este es su tercer segundo, le queda uno más. Aquí obviamente va.
4: Política ficción. Política ficción.
0: Está el alcalde actual, el señor Jaime Escudero. Y le ofrecen a usted hacer primaria. Incluyendo a Matías también.
1: No. Alguien dijo por ahí que para ser abogado sé muy poco. O sea, yo no soy abogado de partida. Soy un simple servidor, un gallo que yo siempre he considerado un gallo de campo, que ya hay poco campo. Pero yo fui criado en el campo, con vaca, con caballo. Y de aquí no estoy haciendo emoción a que la candidata a presidenta trabaja en la fruta. Uh-huh. Porque cuando estamos en campaña, todo es mucho de todo.
3: ¿Mm? No, va a salir un meme después de Sergio iba vendiendo la micro.
1: Bueno, yo vendía pasteles. Yo vendía pasteles y le consta a Matías. Yo ahí me hice la primera campaña en el año 2012. Me fue bien, porque perdí por 21 votos. Entonces ahí dije, tengo posibilidades. En 2016 todos saben que yo perdí una hija, no fui. En 2020 ya me preparé, hicimos una olla común en la pandemia, que yo tampoco, ahí no vimos una oportunidad. Uh-huh.